0: Le ponemos las mañanitas.
1: Amiga Claudia, el viernes fue sus cumpleaños y es mi admiradora número uno. Un día feliz, a ver si te compras algo, Claudia, no solo se manden saludos.
2: Eso digo yo.
1: ¿Qué estaría bueno que le regalen tú?
2: Un nylon y repelente para moscos.
1: Ándale.
2: Eso está de moda ahorita.
1: Ándale, pues ahí está. A mi amiga Claudia, que siempre me va a ver. ¿Qué foto conmigo, Claudia? Me la mandas para que yo sepa quién es.
2: Ándale.
0: 6:03, Ots, ¿te parece si nos vamos a una pausa comercial?
1: La verdad no me parece mucho, pero también vámonos, ya venimos porque... Hay que oír en los comerciales, no se molestan los comerciales. Ah.
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7: ¿Me fastidié tú?
8: Me fastidié tú.
7: Estaríamos a unos cuantos días de que ya no haga clase, pero es lástima. Pesado, ¿sabes que siempre no?
8: Oye, sí, estaríamos una semana, ¿verdad? Ya no iba yo a ir a clase. Ya no iba yo, ya se va mi jefe. Adiós, jefe, ¿cómo chambeas? Mira, bien tarde se está yendo mi jefe. ¿Qué le pasa al jefe si sale a las 5?
7: No, se ve que ya van a pagar utilidades. Jefe, eso ya pasó. Tenías que trabajar antes.
8: ¡Ya, Sots! ¡Concéntrate!
7: Ah, les estaba yo diciendo antes que la jefe asome en la ventana.
8: ¿Qué daría yo a una semana de que ya no regrese a clase? ¡Fastidio! Pero es por tu bien. Necesitas educación.
7: Educación y cumplimiento en el deber. Ya me mandaron la foto de mi amiga Juanita.
8: Claudia, se llama Claudia.
7: Eso, Claudia, Juanita, no importa. Ya me mandaron la foto. Ay, sí la conozco, mi amiga Claudia. Ella es mi amiga.
8: Lo bueno es que es tu amiga, ¿no?
7: Es que no me sé los nombres. Por ejemplo, hay una amiga de Campeche que siempre me va a ver a las convenciones. La verdad, sí me sabía su nombre, pero ya se me olvidó.
8: Es la que va con su novio, ¿verdad?
7: Ándale, la que va con su novio.
8: La que va con su novio. Oye, sí, cierto. ¿Cómo se llama?
7: No lo sé, pero yo le digo, hola, nene, qué bueno que viniste. Y ella me dice, pues ya ves, nene. Entonces somos los nenes.
8: Somos los nenes.
7: Mi otra amiga, que igual no sé cómo se llama, pero... ¡Hello, chiquititos! Es una influencer, cada vez que va a las convenciones, así le digo, ¡Hello, chiquititos! Me... ¿Cómo se llama? ¿Quién sabe? Pero le digo, ¡Hello, chiquititos!
8: ¡Hello, chiquititos!
7: Igual hay una chapita, ¿cómo se llama? Nene.
8: Ella sí me acuerdo porque le diste un autógrafo y ella te mostró de cada evento que va, te pide un autógrafo. Y me aprendí yo su nombre, se llama Daniela.
7: Mi amiga Daniela, sí es cierto, tiene varios autógrafos. Y a mí, mi amiga Claudia, que me va a ver en las convenciones.
8: ¿Ya te acordaste?
7: Ya me acordé. ¿Qué dice la vecina, tú?
8: Dice, buena, no, bella trave, súper lluviosa.
7: Vecina, está lloviendo por allá, ¿no? ¿Cómo va a ser, vecina? ¿Cómo va a ser?
8: Ahí está poniendo la vecina si está lloviendo o no.
7: Pon, escribe. Sí, y feo. A ver, manda el video.
8: ¿Y qué te importa el video? Está lloviendo y está lloviendo feo.
7: También. ¿Qué dice?
8: Corazoncitos guapos, besos y abrazos. ¡Mua! ¡Mándame uno, sotcito guapo! Llegando del trabajo, dice, canta algo bonito, dice la vecina.
7: Claro que sí, vecina, con mucho gusto voy a cantar algo bien bonito de José José.
8: Oye, algo bonito de José José, entonces.
9: Mucha atención, llega en la voz del Sots, José José.
8: ¡Adelante, Sots! ¡Ey, ey, ey, ey, ey, ey! ¡Eso no es José José!
9: ¡Cumbia!
7: ¿Ah?
8: ¡Que José José! ¡Ese no es José José!
7: ¿Cómo no? Con mucho gusto, del maestro José José.
8: ¡Eso no es José José!
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8: Así es, José José.
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0: cumbia con José José.
1: Ni siquiera esté cantando una de los Bee Gees. No, no, no, no, déjalo así. Vamos a música de veras, voz oficial.
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0: papi.
1: Está hasta relampagueando.
0: Si se va la luz, culpa de Chuck, no es mío.
1: Sats, es que estás cantando. Desde hace rato no estaba más que nublado. Y te pusiste a cantar y mira.
0: Me da triste porque las canciones que canto son tristes.
1: No, porque están bien feas.
0: Si son de José José, es más, voy a cantar otra.
1: No, cantes nada de José José.
0: El príncipe de la canción.
1: El príncipe de la canción.
0: Que levante su mano izquierda de su pie derecho los que quieran que yo le cante un de José José.
1: Ahí está. Desde aquí en Santa Cruz está lloviendo, Sots. Saludos a ti, a la Luchito y a la voz oficial. Gracias, amigo de Santa Cruz.
2: Está lloviendo.
0: ¿Qué estás viendo?
1: Que está lloviendo.
0: Sí, su tía.
1: Dice, saludos a mi hija Cristabel.
0: Es la de Encanto.
1: Esa es Mirabel.
0: Ah, sí, sí.
1: Y a Román, de parte de Rosa.
0: Hola, Rosa, ¿cómo estás? Se me antojaron comer unos chocolates.
1: ¿Ah, sí? ¿Y eso por qué?
0: De la Rosa.
3: Chocolate de la Rosa.
1: Dice, canta la de Mon Laferte. No, no, no, no, de Mon Laferte. Esos están bien tristes.
0: Sí, nada de tristeza. Voy a cantar una canción de José José.
1: No, las canciones de José José están tristes, Sots. No, no cantes nada de eso.
2: Damas y caballeros, con ustedes, la presencia de José José. Aquí en Sotsiando.
0: ¡Yey! Yeah, yeah.
1: ¡Ey! Esa no es de José José,
0: ¿cómo no? 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

0: aquí. Me estaba cantando eso, tú. Sí.
1: No, estés cantando. Vas a hacer que llueva.
0: Pero yo quería cantar otra.
1: Está bien. ¿Le damos chance de que cante otra voz oficial?
2: Pues de todos modos está nublado. ¿Qué le vamos a hacer?
0: Dale.
1: A ver, ¿qué canción sería?
0: Puede ser, por ejemplo, pues, ¿qué es un romántica?
1: Un romántico, una romántica.
0: Uh-huh. Ah, puede ser romántica, lo que tú quieras.
1: Lo que yo quiera. A ver, canta esta, a ver. ¿También es de José José?
0: Si quieres lo cambiamos,
1: Bueno, sí, cámbialo, porque ya, José, no, va a llover bien feo.
0: No va a llover, calma, ya, tranquilo, ya. ¿Lo puedes poner?
2: Ok. Con ustedes, una canción de Luis Miguel.
1: ¿De Wish Miguel?
2: Ah, sí, cierto, Wish Miguel. ¡Monse!
0: Buenas tardes. Ah, te va a dejar de llover.
2: Dice,
0: ya escapa esta trade.
1: Ese es Wish Miguel.
2: Dice,
0: ¿cómo explicar la magia que tiene su manguera de enamorar? Tan bella, no simula su calor, su forma de caminar. ¡Sí!

0: Morrissey.
1: Nuestro intestino es así, ¿sabes? 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

0: Miguel, directamente desde la hora de Wish Miguel.
1: Muchas gracias. Muchas gracias a todos ustedes que cantan mis canciones. ¡Vamos a esos mis metales!
2: ¡Qué horror! Dice por aquí, ¡Pancho es mi primo!
1: ¡Saludos al primo Pancho!
2: ¡Saludos, primo Pancho!
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18: Damas y caballeros, mucha atención.
19: Ahí va.
18: Con ustedes, el rey del carnaval de Mashquil 2027, el Sotzinho do Nascimento, primero.
20: Muito obrigado, meninos e meninas. Muito obrigado com você. ¿Quién es José?
21: Hello. Pensé que no vino mi abuelito.
19: Solo vine para decir, ¿quién es José?
20: Puras porqueritas, dice mi nieto.
21: Espérate, abuelito. Tenemos saludos, saludos, saludos. Tenemos saludos.
19: Dice, hola, Sot, mándale saludos a mi mamá.
21: Hola, mamá. De parte de su guía.
19: Y a mi papá.
21: Su papá, de parte de su guía.
19: Y a mi esposo.
21: De parte de su esposa.
19: Muy bien. Y a mi hija.
21: De parte de su mamá.
19: Muy bien. En este horario te escuchamos todos, Sot. Eres el rey del rating.
21: Así es, damas y caballeros, el rey del carnaval y el rey del rating, lo acaba de decir la gente. No lo digo yo, porque esto sería ser muy ostentoso de mi parte.
19: Sí, y caes mal si lo haces.
21: Así que, como agradecimiento a todos mis fans.
19: No me digas, les vas a cantar una canción.
21: ¿Cómo lo sabes?
19: Ok, cántales una canción. Pero si llueve, es culpa tuya. Ya están los relámpagos. Es que me hace que hoy ni van a jugar los leones.
21: Van a jugar en vez de bate, sombrilla, van a usar. Damas y caballeros, espero que les guste la canción. Dice más o menos así, de Vicente Fernández.
18: Así es, vamos a escuchar a Vicente Fernández. Aquí en Sotseando bajo la lluvia.
19: Ese no es Vicente Fernández.
21: Ese es mi hijo. Grabé en la penca de un maguey
0: tu nombre,
21: unido al mío, entrelazado como una prueba ante la ley del monte. Aquí estuvimos. ¡Qué manorado! Tú misma fuiste quien buscó la penca, la más bonita, la más esbelta. ¡Cambio de ritmo!
19: ¡Cambio de ritmo!
21: Ya vi que no te gustó. Poneme otra canción, voto oficial.
18: Ok, ¿qué te parece uno de los Tigres del Norte?
19: ¿En cumbia también?
21: No, ¿qué te pasa? Sería incapaz de hacer eso. Pásame por mi sombrero.
19: ¡Tu sombrero! ¡Ahí está!
1: Claro que sí, con mucho gusto estamos con esta canción. Para todos los amigos que nos están escuchando. Bajo la lluvia, los Tigres del Norte.
19: ¡Prietito! ¿Es en serio?
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0: Claro, sí, con mucho gusto, esta canción para todos los que están ahí en el nuevo hospital orando. A los del antiguo hospital orando, como no, mucho gusto a los vigilantes. No, no, no, nadie en el hospital.
1: 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Es que yo no lo voy a cantar. ¿Por qué? Ah, empiezan las palabras difíciles. Póneme otra.
2: Damas y caballeros, con ustedes, el único, el original, él es Alejandro Sos.
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0: el grande, el único, Alejandro Sots.
1: Muchas gracias. Y arriba la madre patria. ¿Cómo no?

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No es de Shakira, no, vale. ¡Y olé! Esto es Kim Bomba. Show, show, como en el disco Girinal.

0: es así como llegamos al final del día de hoy. Esto que se llama Soxeando al Mediodía. Ah, no, ¿verdad? Soxeando bajo el agua.
1: Bajo el agua, con lluvia, con moscos, con todos los demás. Muchas gracias, México. Gracias. Quiero agradecer a mi jefe chulo y guapo que me hizo el cambio de turno. Gracias, jefe.
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1: Siete ya con 30 minutos, aquí a través de La Comadre 98.5, La Comadre que sí la mueve, transmitiendo desde la calle 60 por 41 y 43. Y mandamos nuestros micrófonos para información muy importante que usted necesita saber. Ahí desde el Kukulcán, donde se encuentran los amigos de Zipse Deportes. Adelante.
2: Muy bien, pues muchas gracias, Iván. Pues fíjate que acá está cayendo la lluvia, pero en serio. La realidad es que este tiempo ha tenido al Parque Kukulcán como un escenario pues prácticamente mojado. Todo el escenario, todo el terreno de juego está inundado, la lona está colocada, y pues nosotros estamos en espera de la decisión que van a tomar los señores umpires con relación al día de hoy. Pero como ha llovido y como vemos los charcos, es muy difícil que se juegue. O sea, sí puede ser si para la lluvia, pero de lo contrario, mañana habría doble juego a partir de las 6 de la tarde. Tito Silveira me acompaña. ¿Cómo estamos, Tito?
3: Es así es, Andrés, está cayendo del cielo aquí en el Parque Kukulcán. Mucho de esto tiene que ver debido a que la lluvia, a diferencia de ayer, que empezó a llover alrededor del mediodía, hoy la lluvia se hizo presente por la tarde y no ha terminado todavía de caer. Un diluvio que es lo que tiene inundado el Parque Kukulcán, sobre todo en el área de los jardines, porque si bien el cuadro está cubierto por la lona, se protege la media luna y la zona de tierra, pero el resto del estadio, la franja de advertencia rodeando todo el campo, tanto en el terreno de las bardas como el terreno de foul, está inundado, y también parte del tapete del jardín, de los jardines, el central, el derecho, el izquierdo también están inundados. Tendría que dejar de llover justamente ahora para empezar a hacer los trabajos de reparación del campo y buscar la forma de cómo sacar tanta agua, porque sí, en cuestión de unos minutos más podría incluso inundarse todo el campo. La lluvia bajó muy poquito de intensidad, pero sigue siendo muy fuerte, y esto nos va a tener aquí pues esperando la decisión de los umpires, que por lo pronto también van a tener difícil salir al terreno de juego. De momento, el equipo de los Leones de Yucatán no ha dado ningún aviso de manera oficial, pero ya siendo las 7:32, es un hecho que el play ball no se va a dar ni siquiera en este momento, ni siquiera en los próximos 3 medias horas. Habrá que esperar a que la lluvia tenga que parar. Si no para dentro de la primera media hora, va a ser casi imposible reparar el campo y tener el juego para las 9, que sería justo en el plazo en el que se estarían cumpliendo las 3 medias horas. Saludamos a los aficionados que están aquí en el parque, que en unos palcos al lado de nosotros, siguiendo la transmisión a través de La Comadre. Pues nos quedaremos a esperar un rato más, a ver si la lluvia nos deja jugar béisbol hoy, el segundo contra el equipo de los Diablos. Así que regresamos, Iván, a cabina contigo. Mientras tengamos información, estaremos de vuelta para dar cualquier aviso.
1: Muchísimas gracias, amigos de Zipse Deportes, ya lo oyó usted. Estaremos al pendiente. Mientras tanto, seguimos disfrutando de la música aquí a través de La Comadre 7, ya con 34 minutos. Súbele a tu radio.

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0: 7 ya con 47 minutos aquí a través de La Comadre 98.5. La Comadre que sí la mueve. Mandamos nuestros micrófonos hasta el Kukulcán con los amigos de Cipse Deportes. Adelante.
1: Muchas gracias, Iván. Pues el día de hoy la lluvia ganó. No va a haber juego. No gana Leones. No gana Diablos. No pierde Leones. No pierde Diablos. El juego está suspendido el día de hoy. Mañana a las 6 de la tarde hay doble cartelera, Tito.
2: Sí, mañana tenemos doble juego aquí en el Parque Kukulcán, aunque justo en estos momentos parece que la lluvia quiere ceder. La Liga Mexicana de Béisbol, a través de su grupo de prensa, y el señor Polo Ramírez, que es el encargado de comunicación de la Liga Mexicana, ya dio el aviso, juego pospuesto por lluvia en Mérida. El segundo de la serie entre los Diablos Rojos del México y los Leones de Yucatán queda oficialmente pospuesto debido a la lluvia. El juego se reprograma para mañana jueves 28 de mayo como parte de una doble cartelera que iniciará a las 6 de la tarde. A las 18 horas estará cantando el play ball del primer juego. Son dos juegos a 7 entradas los cuales vamos a tener mañana, así que no se preocupe por asistir hoy al Parque Kukulcán, a pesar de que la lluvia como que quiere ceder, aún no ha parado, aún sigue lloviendo y hay mucho que hacer en el terreno de juego si se desea desaguar el campo. Así que de manera oficial, la Liga Mexicana ya dio el aviso de que el juego se ha suspendido por hoy y mañana tendremos doble cartelera, doble juego entre los Diablos y los Leones, desde las 6 de la tarde a través de la Comadre 98.5 FM. Gracias a todos ustedes, aficionados al Rey de los Deportes, que nos esperaron. Pero lamentablemente no habrá juego esta noche, sino mañana en la tarde, doble acción, Andrés.
1: Bien, pues nos despedimos, regresamos.

0: tenemos contigo los micrófonos. Iván, aquí pues Alejandro Hernández, Andrés Martínez, Tito Silveira y Andrés Novelo. Pues se despiden de ustedes, vamos a continuar con la música entonces de La Comadre. Adelante.
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Hola, buenas noches con la comadrita. ¿Cómo están? Muy bien. Pues hoy se suspendió el BASE, el juego, por obvias razones, porque la lluvia está, pero el dios Jack soltó el cielo y no ha parado. En serio, vaya que sí, por mi rumbo, allá por el poniente, está súper fuerte. Calles anegadísimas, así que, y aquí en el centro, pues como que veo que ya amainó, ¿verdad? Pero sí, todo anegado. Manejen con mucha precaución. Nosotros vamos a tener complacencias de aquí hasta las 10 de la noche. Vamos a tener solamente mensajes, audios, por favor, ¿verdad? Al WhatsApp, comadre, 99 92 39 95 26. No vamos a tener llamadas al aire porque a veces hay interferencias y todo, así que solo audios y mensajes. Repito, WhatsApp, comadre, 99 92 39 95 26. Arrancamos las complacencias despidiendo a Iván Ramírez Gamboa, que se va a casita a descansar merecidamente, y nosotros la vamos a mover contigo hasta la medianoche. La elegancia musical de México Blanco y Negro. Arrancamos complacencias y esto dice, vámonos, Blanco y Negro, y esto que se llama Tropi 47. Buenas noches con la comadrita. Arranco complacencias de aquí a las 10. Solo WhatsApp, audio y mensaje. Arrancamos.

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3: Recuerden que hoy se suspendió el juego, hoy suspendido el juego por la lluvia que no pasó, que está todo anegado, no se puede jugar así, por supuesto, el base. Así que bueno, mañana tendremos doble cartelera, doble juego, así que estén pendientes la hora que arranca y todo, y esperemos que la lluvia permita que se realice la doble cartelera mañana y nos estaré informando a qué hora. 8:17 p.m. Recuerda que mi contacto contigo hoy es a través del WhatsApp, comadre. Ahí estaremos complaciéndoles. 9992-3995-26. Puedes mandar tu audio, tu mensajito, que estoy para servirles. Vamos a dedicar esta melodía a nuestra amiga Lady, a la amiga linda. También un saludo para mi hijarito y también un saludo para el Club Yucateco, Yucatequitas Hechiceras. Les saludamos a las venezolanas también, ¿verdad? Al Club Las Venezolanas. Y al igual a Jadito, el Chico Brujito, tenemos a los Brujitos de Catemaco, color de rosa. 8:18. Buenas noches con la comadrita. Seguimos con

Las 8:08 de la noche, 22 minutos, seguimos complaciéndole mucha música, todo les va a tocar, ¿de acuerdo? Un saludo para José Fernando que está allá en Chochola de los Venados, ¿qué tal? Te mando saludos José Fernando y pues a Iván Ramírez que está rumbo a casa, maneja con mucha precaución porque está todo anegado, no se ve por supuesto ningún bache. Así que mucho cuidado para manejar. Todos ustedes, compadritos, comadritas, a mis amigos del Vaivén, ¿cómo están? Les saludamos también con mucho gusto. Hola, buena noche. Y aquí estamos complaciéndoles y agradeciendo que ustedes estén manifestando solo mensajes, solo audios. Hoy, ¿verdad? 99-92-39-95-26. Vamos a dedicar esta melodía para José Fernando allá en Chocholoa de los Venados. ¿Qué quiere? Ávila Boys.

Acá seguimos complaciéndoles, 8 de la noche, 25 minutos, buena noche con la comadrita. Vamos a dedicar esta melodía para el club, ¿verdad? ¿Cómo lo mueve? Le mandamos un saludo para el ahijadito, también a la maestra Sonia y a toda la banda que siempre nos acompañan y que quieren escuchar esta melodía, Luisito Iguan y su tropicalísimo. Y esto dice, ¿cómo lo mueve? Buenas noches con la comadrita, 8:25. Servido, servida, chicos, 8:26. Saludos a Ileana.

Hoy estamos fondeando con la música de los miércoles. Recuerda, hoy es a través del WhatsApp, comadre, 99 92 39 95 26. Vamos a seguirles complaciendo con todo gusto a toda la banda que nos acompaña y está en sintonía con el 98.5, que si la movemos y bien en esta noche lluviosa, en esta noche que se cayó el cielo desde la tarde y que no ha parado de llover y que ahorita hay que manejar con el triple de cuidado, en serio, manejar con mucho cuidado. Bueno, vamos a poner esta melodía saludando al Club Declaración de Amor, a la hijarita Shelly, a la hijarito Javi, también a Lucy, a su esposito, los dignos del amor. ¿Quieren escuchar este tema? Y con mucho gusto se las dedicamos, Me Propongo. Buenas noches con la comadrita, después tenemos audio al aire.

0: Buenas noches, me llamo Raimundo. Quiero saludar a Rapport Puck, que se le escuchamos. Compartir la canción de Miguel Gómez. Gracias.
1: Claro que sí, te la dedico este tema porque también al Chapis le encanta esta canción. Miguelito Gómez, y esto dice Marisela. Buenas noches con la comadrita. Recuerda, audios, mensajes al 99 92 39 95 26. Seguimos complaciéndoles.

0: Se suspendió el partido con Madrid. Saludos a toda la banda nocturnina de parte del sobrino de Chicoche. Y que suene Chicoche. ¡Fuego!
1: Feliz de que no hubo juego. Te mando saludos. Te voy a poner a Chicoche y la crisis. Y esto dice para el sobrino de Chicoche. De Quecho. 8:38. Buenas noches con la comadrita. Servido.

las 8 de la noche, 40 minutos. Seguimos complaciéndoles. Déjame por acá. Hola, Arley, ¿cómo estás? Hola, ahí va tu canción. Ahí está, ¿verdad? Aquí estamos complaciéndoles. Así que le mandamos un saludito para nuestro amigo Arley y familia que siempre nos acompañan y que quieren escuchar este tema. Y con mucho gusto se la voy a dedicar. Estoy buscando, la verdad. Ahí está, aquí. Ahí está, ya la encontré. Así que le mandamos un saludo a Arley. Dice, para mí, muchas gracias a Mami Gloria, a mi sobrina Daniela y Elina. Quieren este tema y con mucho gusto viene Super Crack. ¿Y por qué tú lo pediste? Y esto dice La Chihuapa. Servido, 8:41. Buenas noches con la comadrita. Sigo complaciéndoles.

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9: Las 8 de la noche, 46 minutos. Seguimos complaciéndole, nos apuramos porque hay muchas peticiones y aquí estoy para servirles. ¿Vieron? Por eso lo manejé hoy así por WhatsApp. Audios es más rápido. Le mandamos un saludo para el Uber Santiago Montalvo, que nos está escuchando en este momento. Gracias, Santiago. Espero que sigas moviéndola y que escuches el tema que nos solicitas, ¿no? Y también para toda la banda Junior Clanera. Viene Junior Clan y esto dice Sopa de Caracol. Ahí está. Tenemos a Junior Clan. Banda Junior Clanera, saludos y también a nuestro amigo del Uber, Santiago Montalvo.

Solo 10 minutos para las 9 de la noche. Vamos a dedicar esta melodía para nuestro amigo Miguelito Batún y toda la familia. Feliz. Sigue festejando y no es para menos, ¿verdad? No es para menos porque se coronaron su equipo de Cruz Azul. Así que de nueva cuenta, Miguelito, muchas felicidades. Sigue disfrutando porque pues es otro triunfo. Enhorabuena, felicidades para todos los que le van a la Cruz Azul. Y muchas felicidades a Miguelito Batún. Le vamos a dedicar este tema, buena lluvia, ¿verdad? Sí, así es. Saludos a la Bandiux, familia Batún Treviño. ¿Quiere escuchar este tema? Y con mucho gusto se las dedicamos porque tenemos a Los Ángeles Azules. Buena noche con la comadrita. Servido Miguelito. Juventud 851. Buena noche con la comadrita. Sigo complaciéndoles.

5 minutos para las 9 de la noche, 5 y las 9, vamos a dedicar esta melodía, este tema se va, a ver, déjame checar por acá, hasta Calquiní, Campeche, en el bellísimo Camino Real, Luisito Canul nos está acompañando, te vamos a dedicar este tema, vienen los Méndez y esto dice, para ti que nos sintonizas y si la mueves, si bien Luisito, y esto vienen los Méndez, el pavo Tite. Ahí está, cordialmente te la dedicamos. Buenas noches con la comadrita. Y para nuestro amigo Luisito Canul, hasta el Camino Real, allá en Calquiní.

0: Hola, comadrita, muy buenas noches. Siga portándose, Marcos. Ya sabes, comadrita. Ahora sí, como dicen en mi pueblo, como pitch de pájaro estoy, comadrita, súper, hiper mojado. Lo que les dije hasta que hace un ratito al Pacho fue los truenos estaban feísimos, sí. feísimos con ganas, la verdad. Más dos o tres me sacudieron. Guay, sí, me sentí muy feo, muy cerca.
1: Sí, está terrible.
0: Pero sí, gracias a Dios, vamos a terminar de trabajar.
1: Mucha tormenta eléctrica.
0: Espero en Dios terminar de trabajar tranquilo. Está muy feo, muy feo el clima. Guay, Jesús de Veracruz.
1: Ay, bueno. Ay, qué feo.
0: Saludos, comadrita. Gatito, te mando otro saludo. Voy a seguir avanzando. Claro, aquí seguimos repartiendo chescos. No hay de otra.
1: Así
0: oye,
1: es,
0: comadrita, agárrame una rola, la de esa del beisbolero, la de la esposa del beisbolero, del carpintero, de todo. Agárrame, comadrita.
1: Marquitos, te mando saludos. Claro que sí, ahí va tu tema. Ya es la mujer del pelotero. Y también se la voy a dedicar con mucho gusto para él. Marquitos, que está comiendo en este momento. Está comiendo unas ciruelas y nos acompaña. Servido, Marquitos. Buenas noches.

Las 9 de la noche con 3 minutos. Me voy a apurar porque de verdad hay un mundo de peticiones. Pongo unas y entran otros y así hemos estado. Por eso muy bien que lo manejé así por audio y sin mensajito. Le mandamos, dice aquí, aquí nos llegó la lluvia. Saludos desde Cozumel, escuchándote. Mi nombre es David Mo, Moto Taxi del 173. ¿Cómo no? Te mando saludos hasta Cozumel. Y aquí la mueven y quieren escuchar este tema. Y con mucho gusto. Esto es Adolescente Orquesta. ¿A qué lugar? Servido 94.

0: Amiga, le quería mandar saludos a esa de Laurita, colega, uno de los clubes de Superlamas, a todos. Saludos a Carlita de Bamben, Carlita el Antiguo de Bamben, de nuevo
1: Carlita al perrote también, y al canario
0: a todos
1: también.
0: Los camioneros de Bamben, un saludo a ti, Nancy.
1: Gracias.
0: A tu mami. Saludos también a Torque. Un saludo para ti, Abel Moreno. Me está escuchando. A ver cuando manda tu audio. Escucha tu voz de este año. Me acuerdo. Muchas cosas. Por favor, un saludo para ti, Abel Moreno. A ti y a tu familia.
1: Bueno, nos solicitó el chico Caracolito este tema y con mucho gusto para toda la banda y para los club de fans de Superlamas. ¡Qué calor! Buenas noches con la comadrita. Servido. Sigo complaciendo. Me estoy apurando porque tengo bastantes. Paciencia. Voy llegando a todos. ¿De acuerdo? Servido el chico Caracol.
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1: A mis ahijaditas pelusas. Cerca de ti, las amarradas y a todos, super lameando. Al rey del mundo.

9:12. Me apuro. Le dedicamos esta melodía para la banda que está trabajando allá en la ruta Los Héroes. Un saludo allá del vaivén para el canario, el perrote y la paloma. Les mandamos saludos y también a mi amigo Carlitos, donde esté, y al ex vaivén, también a nuestro amigo, al otro Carlitos, que ya jubiladito y escuchando La Comadre. Servidos con el tema, también a Luis Ernesto, a los clubes de Paleto, Pedrito y la voz de la cumbia. Me hice una promesa. Buenas noches con la comadrita. Servidos, chicos. Seguimos con...

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5: Bueno, son las 9 de la noche con 18 minutos, 9:18. Vamos a dedicar esta melodía. Están entrando un mundo de mensajes, así que hasta donde yo lleguen las complacencias, porque ya no bajan, no bajan. Paso 5, entran 8. Así he estado. Así que hasta donde lleguemos, hasta las 10 de la noche, ¿de acuerdo? Dice por acá, quisiera enviar saludos a la familia Castillo, a mis primos Rafa y Pepe, hasta Zacapchen, Campeche. Les saludamos. Si quieren escuchar este tema, viene el grupo musical, ¿verdad? Grupo Jaleo, y esto dice Amor Envenenado. Servidos.

0: Comadrita Nancy, Carlito reporta el programa de hoy, miércoles, lluvioso, enviando como siempre cordiales saludos para todo el auditorio, para nuestros amigos de Vaivén, Carlitos, para Chereca, el bombero atómico, para nuestro amigo de Los Ángeles, Nancy, pero los principales saludos son para ti.
1: Gracias, Charlie Boy.
0: ¡Qué suculencia! La suculencia de hoy, Nancy, va a ser una rica torta de jamón con su nojo refresco.
1: ¡Qué rico! Saludos, Charlie Boy. Y tenemos también por acá otro audio al aire.
2: Muy buenas noches, Nancy.
1: Hola.
2: Estoy reportándome Marila como siempre, chef. Noche a noche.
1: ¿Cuál será la
2: especialmente en esta noche
1: hoy?
2: Lluviosa, sí. Y fresco.
1: Sí.
2: Mi canción de esta noche es una de los Bukis, que se llama Consíguete Nuevo Viejo. Saludos muy especiales para la mami Naivi y a toda la banda nocturna. La cena de esa noche va a ser sopa de caracolitos con huevo.
1: ¡Qué rico!
2: Las tortillitas y un poquito de chesco.
1: ¡Ándale, qué rico! Servida con tu tema. Los Bukis. Consíguete un nuevo viejo. Servida.

Son las 9:26, me apuró. Le mandamos saludos a la amiga Leti. Hola Leti, saludate, dice aquí en sintonía la 42 Sur, no tiene energía eléctrica, qué cosa, ¿verdad? Te mando saludos, ojalá pronto vaya a la CFE para pues arreglar y que todo funcione. Es que ahorita han tenido mucha chamba los de la comisión, así que poco a poco van llegando. Porque no estábamos en la ciudad, te mando un fuerte abrazo. Puedes poner un tema de Los Temerarios para mi Manu Sánchez. Estamos sin luz, amiga. Te mando saludos, Leti. Espero que ya pronto se restablezca la energía eléctrica y también a tu esposito Manu Sánchez. Vamos a dedicar este tema. Vienen Los Temerarios. Buenas noches con la comadrita para todos los clubes. También un saludo para la mami Nairi, para Katy, al Club Por Siempre Lobos, a la amiga Lady, Arley. Y esto es Temerarios. Te quiero. Servida amiga Leti.

0: Muy buenas noches, Nancy. Le mando un saludo a la Calapata, a don Manuel y también a la Mámina. Y la canción es La Salsamora de Chicoché.
1: Bueno, ya puse a Chicoché, pero no solicito este tema. Vienen los Cadetes de Linares. El palomito servido, 9:30. Buenas noches con la comadrita. Sigo complaciéndole, sí, hasta donde llegue, porque hay un chorro de peticiones.

0: Buenas noches, Nancy. Te escuchamos aquí en Granja Santa Isabel. ¿Nos podrías poner, por favor, la canción de Daniela Romo? Ahí vienen los bomberos. Saludos desde acá
1: Sí,
0: de
1: claro.
0: Granja Santa Isabel.
1: Gracias.
0: Pues, para poder bailar mientras sacamos el agua de la terraza.
1: Sí, hombre, súper anegado todo, entró el agua por todos lados, ¿verdad? Parejo todo. Servido. Buenas noches con la comadrita, servido Daniela Romo, que vengan los bomberos. Así guapos, valientes.

0: Muy buenas noches, comadrita Nancy preciosa. Ni este mal tiempo paga tu belleza de una linda y bonita muñequita Barbie. Por favor, ay, puedes poner la canción linda, morenita, como en el show. Gracias, soy Manuel Jesús.
1: Gracias por manifestarte, poeta. Y aquí tenemos este tema. Moreno Show. Saludando a mis ahijaditas del Club Linda Morenita. Saludos, ahijadita, y a todos los club de fans. Servidos.

Esta melodía se la voy a dedicar a José allá en Motul, que sí la mueve y bien, y que quiere escuchar esta melodía, y con mucho gusto se la dedico. Buenas noches con la comadrita, la chica de la boutique. Seguimos complaciéndoles. Buenas noches con la comadrita. Sigo acá, servido José. 9:40.

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7: Son las 9 de la noche, 45 minutos, me apuro para poder poner este tema, vamos a poner esta melodía. Manu, hola, qué gusto saber de ustedes, ¿verdad? Así que te dedicamos esta melodía. Sí, hace mucho que no se manifiesta, me dice que no estaban acá, pero acá seguimos en frecuencia, qué bueno, un saludo a la banda Nocturnina. ¿Podrías ponerme mi rola de Jimmy González? Saludos a mis cuñadas, Irma Muca, mi suegro Luciano Navarro, besos a mi Leti Uc, de parte de Manu Sánchez, que nos sintoniza y si la mueve y bien. Vamos a dedicar esta melodía a Jimmy González y su grupo Más. Y después tenemos audio al aire. Seguimos complaciéndoles. Buenas noches con la comadrita. Servidor.

0: para Laurita, para el sobrino de Chicoche, para la Garrapata, para la amiga Lucy Fans con Montejo, para la amiga Katy Veracruz, igual para la amiga Linda Hau, para Estrellita de Teshan Palameque, para Eunice Estrellita de Disco Cop. Y me puedes complacer, por favor, con el tema de los liberarios, la cumbia repetidora. Porfa, muchas gracias.
1: A ti, gracias por manifestarte. Buenas noches con la comadrita. Sigo complaciéndoles. 10 para las 10.

0: Nancy, un saludo para ti, un saludo para Mari, para tu papá, un saludo para Malú, Esterita, mamá de Nairi, Maestro Jesús, Chabelo, Francisco, el amigo Chapi Boy, el amigo Carlitos, un saludo para mi amigo Chabelo. Ponemos la canción de Julio Tovar. Aprender a vivir,
1: Claro que
0: Nancy.
1: sí, Chapis. Te mando saludos y aquí te dedico este tema con el gran Rigo
2: Esta es mi
1: Tovar,
2: canción
1: Aprendiendo
2: preferida.
1: a Vivir. Servido.

Natalia, te mando saluditos, audio, pues solo pones tu audio, manda tu mensajito, pides tu tema y ya. Ay, sí, no se escucha. No se escucha, amigo de Vaivén. Nos mandó dos audios y nada que salió. Sí, yo hasta dije que creo que es acá que está fallando. Te mando saluditos, mi amigo. Un saludo para el perrote, para Carlitos, el canario, para todos ellos que están trabajando arduamente. Te mando saluditos también a Natalia. Ya terminamos las complacencias ahorita, Natalia. Te mando saludos, que estés bien. Y vamos a dedicar esta melodía para nuestro amigo que nos acompaña. Pues no sé dónde, no me pusiste dónde, pero es un número de los Estados Unidos, así que te mando saludos y te voy a dedicar este tema. Viene Cuisillos, pregúntale a tu corazón. Servido, buenas noches con la comadrita.

0: Hola Nancy, buenas noches. ¿Me puedes poner una canción, por favor? Uno de los Bookies.
1: Ya
0: Una de las
1: puse,
0: antigüitas. Por favor.
1: Natalia,
0: Gracias.
1: ya puse a los Bookies, pero viene este tema y con mucho gusto te la dedico, que sé que también me la solicitaste, Los Acosta. Buenas noches con la comadrita, deja una rosa en tu balcón, servida 10-3.

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1: Es 10 de la noche con 6 minutos. Vamos a seguir moviéndola con ustedes. Un saludo para todos los allá del vaivén que nos están acompañando en esta noche. Y si la mueven y bien. Y también un saludo para el compadrito Efraín Núñez, que si la mueve y bien. Y también para el buen Felipe, que nos acompañan en esta noche. Bronco. Está de bronco. Si te vuelves a enamorar, parrechis mientras tú duermes. Banda Todo Terreno, son Santa Fe. Seguimos contigo.

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0: Son las 10 de la noche con 32 minutos, 10:32. Y le mandamos saludos al Inge Pedrito, que está trabajando arduamente. Le mandamos un saludo para él. Así que le mandamos un saludo para nuestros amigos de Vaivén, que también nos sintonizan en esta noche. Gracias, Carlitos, el perrote, al Canario y a toda la banda. Les saludamos. Y también un saludo con mucho cariño. Mira, hace años me autografió esta foto. ¡Ay, qué bonito, Nati! ¡Qué padre! Ahí el autógrafo de José Guadalupe. Muy bien, y que va a ir al bailongo de Bronco. Así que te mando saludos. Gracias por tu sintonía y a todos los que se están manifestando. A mi amiga Martita, les saludamos. 10 de la noche, 10 con 33 minutos. Gracias por seguirte manifestando. What's comadre, 99 92 39 95 26. Seguimos con la música. Te voy a presentar
1: ya
0: a Pancho,
1: feliz
0: Panchuresti. Tenemos a Maluma, La Fiera de Ojinaga y a Liberación. 10:33, buenas noches con la

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musical de México. Saludos a todas las chicas, para Anita, Anaísa, Marisela, Cristina, la carita de Lita, Marianita, Tony, Jos, Beto, Jorge, Junior Martínez, Sereno Moreno, les saludamos, y a todos los clubes que nos acompañan y están en sintonía con el 98.5 La Comadre, 10 de la noche, 46 minutos. Te acompañamos, sigan manejando con mucha precaución, aguas, porque ahí está repleto, todo lleno de agua. Así que hay que manejar con mucha precaución y nosotros seguimos acompañándote. Te voy a poner a Liberación, Marca MP, Becky J, Gerardo Ortiz, Cañaveral, 1046.

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0: Azotea. Son las 11 de la noche con 2 minutos en La Comadre, mi banda nocturnina. ¿Cómo están? Manejen con mucha precaución. Estamos contigo acompañándote al Club Tiene Fuego de la Maravilla Musical de México. Les saludamos. Hola Maggie, saludos a, dice Lucho Miranda, comediante, a los clubes de Junior Clan, mi razón de ser, complácenos con ellos, dice por acá. Muchos saludos también a Maggie, a Claudette, saludando al Club Palomas del Alma Mía, Anaísa, Solo Tú de Lady, Pumitas Clan Ali, al Club Sereno Moreno, a Marisela, les saludamos con todo cariño, siempre en sintonía con La Comadre, a Pedrito, hola Pedrito, bonita noche, Elmer Castro, ¿qué tal? ¿Cómo está? También a Samuelito Zeny, que siempre nos está acompañando, toda la banda nocturnina que si la mueve y viene, 11 de la noche con 3 minutos. Marco Antonio Solís, mi mayor necesidad, Banda MS, Pancho Barraza, Invasores de Nuevo León, 11-3.
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6: Las 11 de la noche con 19 minutos, 11:19. Te sigo acompañando mi banda nocturnina mientras trabajas. Estás viajando, estás cenando, tomando un cafecito, un chocolatito, un juguito, lo que estés haciendo, te estamos acompañando en esta noche. Gracias por tu sintonía. Y bueno, mañana tenemos doble juego, doble cartelera, porque el juego de hoy no se pudo realizar por la lluvia. Así que mañana creo que va a ser a las 2 de la tarde, pero bueno. Ahí les van a avisar. Temprano, ¿verdad? Aquí a través de la Comadre. 11 de la noche con 20 minutos. La música sigue. Gerardo Coronel, cumbia Benavides, voz de mando, banda MS.

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0: Ay, le mando saludos a mi amiga La Chata. Hola, y a Kike, que siempre nos están acompañando. Muchos saludos, Chata. No sé si sigues allá acostadita en tu hamaquita y escuchando el 98.5. Muchos saludos, amiga Chata, y a Kike, que nos acompañan ahí en el norte de la ciudad. Les saludamos a la mami Naivi también, muchos saludos para ella, que también nos acompaña. Hola, Jorgito Ayala, bonita noche también, te mando saludos, gracias por acompañarnos, y a toda la familia también muchísimos saludos. La música sigue, y esto es Banda MS. Horóscopos de Durango, Margarita, la diosa de la cumbia.
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Solo 20 minutos para la medianoche, 20 para las 12. Gracias por tu sintonía, por tus mensajes, por tus audios, por manifestarte conmigo siempre en esta noche, que no hubo béisbol y estuvimos al aire complaciéndoles, ¿verdad? Excelente noche a todos mis compadritos, mi banda nocturnina. Primero Dios, mañana estaré al aire de nueva cuenta acá con ustedes. Ando un poquito ronca, ¿verdad? Quedé un poquito ronca. Pero bueno, ya mañana, terminando el béisbol, estaremos aquí al aire. Ay, mañana hay doble cartelera, arranca a las 6 de la tarde, así que ya lo sabes, para que nos acompañen y mucho éxito a nuestros leones. Y a ustedes, mi banda nocturnina, que nos acompañas en este miércoles 27 de mayo del 2026. Bendiciones y mañana aquí estaremos al aire, primero Dios. Aquí te espero. ¡Mua!

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3: ¿Sabías que en México se practican 70 cesáreas por cada 100 nacimientos? La Organización Mundial de la Salud recomienda que sean solo 15. ¿Por qué? ¿Conveniencia médica? ¿Miedo al dolor? ¿O hemos olvidado que el cuerpo femenino está diseñado para dar vida? El parto natural es un proceso fisiológico para el que todas las mujeres están preparadas. Sin embargo, algunos bebés no tienen esa opción y deben nacer por cesárea para evitar riesgos mayores.
4: La clave está en saber cuándo es realmente necesaria.
3: La cesárea es una cirugía que consiste en un corte en el útero para extraer al bebé. Ha salvado muchas vidas de mamás y bebés. Pero si la mujer vuelve a embarazarse poco después, corre el riesgo de que el útero se rompa en el sitio de la incisión previa. Aunque es una complicación rara, puede suceder en menos del 1% de los casos. Pero en México, contra las recomendaciones de la OMS, el número de cesáreas va en aumento. Pero atención, toda mujer tiene derecho a elegir el método de dar a luz. Y también derecho a recibir información científica completa para tomar decisiones informadas, porque una cesárea innecesaria tiene consecuencias reales. Los beneficios del parto natural están en la rápida recuperación de la mamá. En menos de un día ya puede moverse sin dolor intenso, puede cargar a su bebé, amamantar cómodamente y caminar sin ayuda. Además, durante el trabajo de parto, el cuerpo produce oxitocina, conocida como la hormona del amor. Esta molécula se secreta en el cerebro, viaja hasta el útero y desencadena el trabajo de parto, generando contracciones que ayudan al cuello de la matriz a abrirse. Es química natural del nacimiento.
4: No es dolor sin sentido.
3: Cada contracción tiene un propósito. El proceso culmina con el nacimiento natural. Entonces, ¿parto natural o cesárea? La respuesta no es una moda ni una conveniencia. Es una decisión médica basada en evidencias. El parto natural debe ser la primera opción cuando no hay complicaciones. La cesárea debe ser el recurso que salva vidas cuando realmente se necesita. Porque traer vida al mundo no debería ser cirugía de rutina programada a conveniencia. Es el milagro más antiguo de la humanidad. Y el cuerpo femenino, cuando todo está bien, sabe exactamente cómo hacerlo. Respetemos ese saber milenario y usemos la ciencia médica cuando realmente la necesitemos.

0: Con información de la doctora Yolitzma Arlet Musino Manjarres, del Hospital de Ginecobstetricia Luis Castelazo Ayala del IMSS y de la Facultad de Medicina de la UNAM. Un guión de Leonardo Santiago con información del portal Ciencia UNAM. Les saluda Mónica Genis.
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0: Señoras y señores, muy buenos días, ya es
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0: Jueves de Verdura, ya es Jueves de Verdura, como ya escucharon. Y pues ya estamos más que, a ver, más que listos. Este eres tú, Don Jenner, todavía. Es este. Y ahora, ay, ahorita lo checamos, a ver. A ver, este es de Purushona.
2: Sí, allá está yo.
0: Allá, este es de Jenner, ya lo vi. Ya vi cuál es de Jenner. Ok, ¿así? Así está bien. Bueno, ya. Ah, Samar. Es que lo subo para que puedas escuchar bien, porque sé que ya no escuchas bien. Pero bueno, ya Jueves de Verdura, ya lo escucharon. Y, híjole, estamos más que listos para comenzar. Ya está por acá.
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0: Purushona, buenos días, ¿cómo estás?
2: Buenos días, Davidcito.
0: ¿Qué pasó? ¿Qué pasó? ¿Cómo estás?
2: Yo, ¿qué pasó?
0: ¿Cómo estás?
2: Yo bien, bastante bien. Agradeciendo que nos estamos cocinando todavía.
3: Bueno, la semana pasada estaba, pero ay, sí. De mal humor estaba.
0: Ah, sí.
2: Sí, no, hoy estoy tranquila.
0: Bueno, bendito sea Dios.
2: Bendito Dios.
0: Se me hace que.
3: ¿Ah, sí?
0: Que desayunó, ojalá, algo rico.
2: No, no sé, ni no. He desayunado, solamente mi café estoy tomando.
0: Ah, está bien, mantente así, no, no te preocupes.
3: Que desayune mejor.
0: Don Jenner, no le he presentado.
2: Vamos viendo.
0: Don Jenner, dígame. No le he presentado y usted ya está hablando.
3: No me puedo concentrar, digo callar.
0: Que no sé si es ese micro. A ver, habla.
4: Hola, buenos días.
0: Ah, creo que sí. Oigan, y pues ya lo escucharon, como siempre, imprudente antes de que lo presenten.
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0: Ya lo escucharon, entonces si ya les presenté a Jenner. ¿Cómo está, don Jenner? Buenos días.
4: No solamente me está haciendo fama de imprudente, lo cual me está levantando falso, sino que además de esa canción tan fuera de lo de la realidad, que también me está creando una imagen,
0: una mala imagen,
4: una imagen que no va de acuerdo a mi realidad.
0: Eso sí.
4: Claro,
0: claro. Pero no importa.
4: Mi Esme, mis chamacos.
0: ¿Cómo está, don Jenner? Buenos
4: días.
0: Muy bien,
4: buenos días para toda la gente que ya nos sintoniza. Ya estamos más que conectados, 98.5 FM y con toda la actitud de jueves. Ya estamos.
0: Jueves, y bueno, ya comenzaron aquí, Dice, buen día, todavía no se ha alterado porque no se ha terminado de descongelar. O sea, me imagino que se refieren a ti.
4: No creo. O bueno, alguna parte de mí podría ser.
0: Podría ser, pero bueno, la cosa es que ya estamos en este jueves y lamentablemente no estamos iniciando con buenas noticias. Abrimos redes sociales y de repente vemos unas noticias que no sé qué onda, porque pues sabemos que Yucatán no es...
4: Es la tierra de paz.
0: Ajá, estamos tranquilos. Casi siempre, ¿verdad?
4: Así es.
0: Y por acá estamos viendo, a ver, lo voy a decir disfrazado, pero a ver si lo entienden, porque dice, disparan a la chola.
2: Pero no estamos transmitiendo, lo puedes decir cómo va.
0: Dice, disparan a la cabeza, no, sí estamos transmitiendo.
2: ¿Dónde?
0: Ya. Disparan a la cabeza de una mujer en el fraccionamiento Las Américas 6, en Mérida, Yucatán. Hay un operativo de búsqueda armado en la periferia de la ciudad. Y pues eso es lo que andan reportando aquí los compañeros periodistas, que le hicieron bam-bam en su cabeza muchacha. Boom, boom. ¡Qué fuerte!
4: ¡Qué terrible! ¡Qué terrible! Son cosas que de hecho comentábamos que desafortunadamente aquí en el estado ya estamos escuchando de manera más continua, más seguida. Creo que va a ser más algo que ya va a permear en esta ciudad, permanecer y pues no acostumbrarnos, porque no es
2: no, ojalá, es algo, ¿no?, a lo que uno nunca se va a poder acostumbrar. Creo que es terrible.
4: Totalmente.
2: cualquier evento, cualquier acto de atentar contra la vida de cualquier persona es algo terrible. y qué feo que cada vez esté más, pues más común. Normalizado. No normalizado, es que sino no, que sea más común, sí. Que esté sucediendo más frecuentemente, ¿no? Hace poco,
0: sí, qué feo.
2: Hace unos días ocurrió el de la otra señora con sus hijas, y me pareció averiguar, creo que en algún otro poblado, que lo mismo sucedió. Y esto estamos hablando de una semana para acá.
4: No, y es desafortunadamente tanta gente que ya viene de fuera, que no estoy diciendo que toda la gente de fuera sea así,
0: no,
4: ni que sean
0: hasta
4: ellos
0: la
4: nada
0: gente
4: más.
0: De acá.
4: Sí, también la gente aquí, de acá. Papi. Pero ya también al haber mayor cantidad de personas, pues lógicamente también los problemas aumentan, sí. Las malas situaciones también. Entonces. Mal,
2: y además también, ahorita actualmente nadie se tiene su salud mental. Mm-mm. Entonces, pues todo está medio cucús y tampoco se lo atienden y problemas económicos que se conjugan y pasan todas estas situaciones y pues ahí están los resultados.
0: La verdad, sí, qué triste, pero pues es abriendo redes sociales.
4: Lo primero
0: pues que es lo primero que me aparece. Mira, de hecho, abres las redes sociales y ves todo lo que te aparece en primer término.
2: Ay.
0: Y ves que son notas tristes realmente.
2: Eso sí te destroza.
0: Oigan, bueno, pues la cosa es que...
4: ¿Puede pasarme ella... esa nota?
0: ¿Eh?
4: ¿Me puedo pasar esa nota?
2: No, ¿para qué? Ya es mucho.
0: Ya mal. Es mucho. Me acaba de mostrar su teléfono. Y de veras que... Ay, Dios.
2: Ni Bachoco tiene tanto.
0: Dice por acá, también en Cancún agarraron a unos cubanos por pegarle a un mexicano. Todos los extranjeros que se regresen a su tierra los mandamos a sus tierras, dice por acá. Ah, ese de Cancún no lo he leído.
4: Acá hay otra. Ayer en San José Teco Sur le mocharon la carótida a una fémina y el autor fue su pareja, que al escapar se cae del techo.
0: Ay. Sí. Dice, buenos días, David, Purushona, Don Jenner, ¿se dieron cuenta que ayer el sol tenía un círculo rojo? Fíjate que vi que varias personas estaban
2: tenía
0: subiendo.
2: Tenía su rash, Luis Miguel.
0: Ajá, tenía su rash, exactamente.
2: Le salió salpullido.
0: Sí, sí vi que muchos estaban subiendo la fotografía. Pues ya es, ahí está, mira, acá nos mandan la foto. Mira, nos mandan la foto aquí del círculo. Y la verdad, no sé si sea por la lluvia, pero sí se veía. A lo mejor era una nave nodriza que estaba ocultándose en las nubes.
2: Es un fenómeno de luz, creo, que le pasa al sol. Es muy común.
4: Sí,
2: siempre, para estas fechas, siempre sale eso.
4: Sí, eso es normal de alguna manera.
2: Ajá, es un efecto de
0: Yo
2: de
0: digo luz. Que es una nave nodriza que estaba oculta en las nubes. Ayer salió el último tráiler, el tráiler final de la película de Steven Spielberg, la del día de la revelación. Y pues yo digo que Don Steven sabe cositas y pues las trata de reflejar.
4: O sabe cositas, o yo me iría más quizá porque está más metido, o le gusta tanto.
0: Bueno, desde los 70 se ha dedicado a hacer este tipo de películas.
2: Y además ahorita que está de moda, no es que sepa, sino que está en tendencia todas estas cuestiones de los extraterrestres, a partir de lo que liberó la NASA, de todas estas cuestiones, pues obviamente, pues va a aprovechar a monetizar el tío.
4: Claro.
0: Bueno, la cosa es que dice por acá... Ah, bueno, vámonos a un corte comercial y regresamos. Otra de las cosas que queremos platicar el día de hoy... Bueno, lamentablemente abrimos con esa información que es lamentable, pero pues es un hecho, está sucediendo en la ciudad. Y también lo que está sucediendo en la ciudad... Para empezar, con el calorzón, con el calor que ha habido y todo en estos días y ahorita con la lluvia, un chorro de lugares sin energía eléctrica. Ayer en mi casa se fue la luz.
4: Afortunadamente
2: no está
4: en
2: llamada, era mala suerte.
0: Afortunadamente se fue un ratito nada más.
4: En mi casa, afortunadamente no, ahí en la colonia.
0: Sigue la bronca del agua potable, sí, que no hay agua, que no hay presión, que no.
4: Eso sí.
0: Y bueno, y la gente ayer dio por curiosidad, dije, a ver, reporten en qué colonia no tienen luz, y empezaron a poner. Y así vi un montón de publicaciones que en tal lugar no tenemos, en tal lugar no tenemos, en tal lugar no tenemos. Entonces, ¿hay gente que ha pasado más de 2 días sin luz?
4: Más, de hecho, en el área de Xcaretún, que tú dirías que es un área pues de alta plusvalía y les cuidan más todo lo que son sus servicios. Pues están, no sé si 4 o 5 días o cuántos días ya llevan, que no, o llevaban, porque eso lo vi ayer, que no tenían luz y que ya estaba empezando a hacer igual un cerrar lo que es la vía Mérida Progreso. como demanda para ver si les hacen caso.
0: Como protesta.
4: A ver si ya les solucionan su problema.
0: Vámonos a un corte comercial y que nos digan, a ver, bueno, si nos están escuchando, quiero suponer que tienen luz, pero igual y no. Así. Igual y podría ser que nos estén escuchando a través de un celular o a través de algo de pilas, no sé. Pero que nos digan, ¿por qué rumbo estás? ¿Ya se fue la luz por allá? ¿No se fue la luz? ¿Qué onda? Cuéntanos.
2: ¿Cómo te van a decir si se fue la luz?
0: Claro. Puede ser que nos estén escuchando a través de un celular.
4: O que estén trabajando.
0: O que estén trabajando y donde trabajan sí, en su casa no.
2: ¿Y cómo lo van a saber si están trabajando?
0: Porque se salieron temprano de su casa para irse al trabajo y en el trabajo se ha ido. No. Sí se puede saber. Regresamos, no tardamos.
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1: Continuamos, síguelo contando al aire, síguelo sí, contando
2: claro,
1: al aire.
2: De que, no, de que la hay mucha...
1: ¿De, que, no, ¿de qué?
2: Ojalá.
3: Que quiere comer kiwis.
2: Ah, bueno, ah. De que quiera, sí.
3: Kafta.
2: Pero bueno, ey. No creo.
3: Pero bueno. No, porque es pecado.
2: Además. Oye, un saludo para...
1: Phil Barrera. Phil Barrera, bueno, un camión cargado de metanfetamina. ¿Qué pasó?
2: Doña Patria del Coser, saludos para ella que nos está sintonizando, escuchando, nos manda saludos y nos dice, aquí en su casa, Ciudad Cauquel, rumbo a Hacienda Anicabil, en esos días de lluvia sí ha fallado la luz, el domingo terminando el fútbol nos quedamos largo rato sin luz y con lluvia, fue horrible, pero bueno, es lo que toca, nos dice Doña Patria, sí, la luz estaba fallando allí en la casa por los rumbos, el agua, todos los días se va el agua, muchas veces abres la llave, cae gotitas. Cierras, vuelves a abrir, ya no hay.
1: Así. Ayer por mi casa se fue. Afortunadamente tardó a lo mucho 10, 15 minutos en regresar.
3: En la casa por la tardecita, estaba así como que entre anocheciendo y salías y comenzabas a ver gotitas.
1: ¿Y si no querías tú,
3: No, porque qué tal si me
1: ajá,
3: no,
1: ese te moja, ese es cierto. Cambios
3: de temperatura.
1: Dice, buenos días, David, lo más triste de esta situación es que va de mal en peor, cada vez más gente viene a vivir esta ciudad y cada vez más casas construyen y es lógico, se divide más el agua y esto va a empeorar, no tiene límite. Saludos, los escucho todos los días en Polígono 108, no buenísimo el programa.
3: Tiene límite, puro casetera ahora.
1: Ajá. Chiste. Chiste de música.
2: Ávila, que también es súper fan del programa, nos dice y nos comenta, escuchándolos, saludos a todos, puede comentar que aquí por la casa, su casa, igual Colonia Melitón Salazar, no hay agua hace días, la luz se va a cada rato y bonito día para todos. Así es, desafortunadamente esto del problema del agua, de la luz, cada vez es más frecuente por toda la ciudad, independientemente de cuál sea la razón. Creo que quien esté a cargo de los servicios, tanto del agua potable como de la comisión, no están haciendo su chamba como debe de ser. Es cierto que hay más gente, es cierto que están más fraccionamientos, más casitas, más plazas comerciales, lo que fuera, pero todo eso tiene que estar contemplado también dentro de las necesidades que la población requiere.
1: Es que yo creo que lo que estaba contemplado para hace ya algunos años era cierta cosa, ¿no?
3: Lo que sucede es que no
1: se... Yo digo que tienen que darle mantenimiento a todo.
3: No se ha modernizado. Ajá. O sea, se sigue en nuestro sistema de tanto de luz como de agua. Está pensado para hace, como dices, hace 10, 15 años, que era todo más pequeño y últimamente de unos 5 años para acá.
2: Ha crecido.
3: Que ha tenido un boom. Entonces, sí o sí se tiene que modernizar claro. Toda esa infraestructura para poder abastecer a toda la gente.
1: Por ejemplo, eso que se está diciendo Purushona, está como por ejemplo que no sé si vieron ustedes en redes sociales que hace una semana, desde hace unas semanas se están diciendo de que precisamente las... CFE está ya, no sé si autorizado o era una propuesta o ya era un hecho, solamente que iba a ser obviamente poco a poco para abarcar todo México, de que te van a cambiar tu medidor ahora de AWECH, o sea, de quieras o no, te lo van a cambiar, que porque van a poner uno que va a estar, no sé si con Bluetooth o con Wi-Fi, no sé qué, como que para que tus chequeos puedan hacerlos vía control remoto, algo así entendí, ¿eh? Algo así.
3: Entonces, yo no sé, porque luego le van a poner lo que quieran.
1: Entonces, eso es lo que mucha gente está diciendo ahorita con estos apagones, que en vez de estar pensando en hacer un gasto para cambiar los medidores de todos por unos medidores más modernos, ese dinero lo deberían utilizar, pero para modernizar las estructuras viejas que están haciendo que con un calor o con una lluvia se estén dejando
3: para
1: sin
3: ampliar
1: energía,
3: la
1: claro.
3: También.
1: Sin así. Energía a toda la luz.
3: Que le metan Bluetooth y
2: lo que quieran.
1: Hasta Spotify que le pongan
3: que
1: si quieren.
3: Lo que quieran hasta el dedo.
1: Sí, pero eso salió hace poco de que estaban diciendo que ya habían autorizado, o no sé si era una propuesta, de que iban a cambiar todos los medidores para tenerlos conectados a Wi-Fi, a Bluetooth, a no sé qué cosa.
2: Pues acá estoy de acuerdo, muy de acuerdo. Pero, muy de acuerdo en muchas cosas. Sin embargo, también hay algo que no es que me dé gusto, lógicamente. Pero también los yucatecos tenemos mucha culpa de lo que sucede. porque no somos gente de quejarnos. Hablamos, habloteamos, nos quejamos entre nosotros, pero a la hora de que, ¿sabes qué? Ok, vamos a quejarnos una marcha y vamos a hacer un plantón y vamos a hacer esto. Todos te dicen sí, sí, sí, y a la hora te dejan solito. Y al único que friegan es a ti, que estás como revoltoso, que quedas como el que anda armando ya el show. ¿Por qué la gente no se une para reclamar y exigir sus derechos?
3: Que es que sí se ha reunido la gente, sí lo ha hecho. El problema, por ejemplo, en el caso de la luz, es que es solamente una compañía.
2: Sí.
3: No hay competencia. No hay
1: otra. Se llama monopolio.
3: Monopolio. Sí. Entonces, ok, vas, te manifiestas, que no lo voy a pagar, te lo van a cortar, lo cortan, y vas a necesitar el servicio. Uh-huh. Sí. ¿Y qué va a suceder? Que vas a terminar regresando, claro, a no pagarlo porque la comisión va a decir, pues no, lo pagues.
1: Deberían dar entrada a otras empresas, ¿verdad?
3: Exacto. Es que por eso no hay competencia, por lo tanto, pues, pueden hacer.
1: Te aguantas porque te aguantas.
3: Porque te aguantas, sí, porque no hay de otra.
1: Sí. Entonces, yo cuando vi el anuncio ese que dijeron que iban a cambiar los medidores y todo eso, dije, pues en vez de que estén pensando en cambiar los medidores, que tengan casi casi nave espacial conectada para que puedan checar ellos, en vez de gastar en eso, deberían gastar en mejorar las instalaciones, porque con calor como hubo hace una semana, dos semanas, se iba la luz.
3: Sí.
1: Lluvia, se va la luz. Y hay un chorro de gente que está sufriendo porque no tiene energía. Pero eso sí, cuando llega tu recibo te lo cobran completito.
3: Y otra
1: cosa, te descuentan las horas que no tuviste o los días que no tuviste luz.
3: Y para que veas cómo está la cuestión del monopolio, pon tú que tú digas, ¿qué importa? Voy a invertir en mis paneles solares. De todas maneras,
1: de todos
3: tienes que
1: modos,
3: hacer un contrato con la comisión.
1: Ah, sí, claro. Y dependes, claro, de ellos.
3: Porque tú no puedes producir tu propia energía.
1: Uh-huh.
3: O sea, lo que vas a hacer con la comisión es que haces un contrato en el que la energía que tú generas te la descuentan.
1: Uh-huh.
3: Entonces, es uh-huh. lo mismo. Si de todas maneras, si se va la luz, te quedas sin luz.
1: El otro día veía un video de eso, de los paneles solares, que yo, en mi ignorancia, yo pensé, que ¿te acuerdas? Yo una vez te pregunté a ti,
3: ajá,
1: que te dije, oye, pero si tienes paneles solares, ok, se va la luz y tú todavía sigues teniendo luz, y pues que no, que porque, dependes de cierta manera, o sea, solo baja tu cantidad que pagas.
3: Baja porque tú estás produciendo tu energía, entonces, ajá, lo que haces es que la comisión te compra esa energía que tú generas, y, ajá, se hace el ajuste en tu...
2: Si te lo das cuenta de tu pago.
3: De tu pago, normal. Entonces luego por eso... O sea, que hay un ahorro, sí, hay muchísimo ahorro, y sí es una muy buena opción.
2: Sí, claro.
3: Porque luego llega un recibo de 70 pesos.
1: Sí. Ajá.
3: No, porque estás produciendo. El problema es de que si se va la luz, se va también.
1: Se va también. Y sí, que yo pensaba que no, que porque como tenías eso, tú seguías teniendo luz, y dices, por eso vale la pena, pero resulta que no. Y luego vi un video donde una persona que se dedica a esto de los paneles decía que lo mismo que tú me acabas de decir, de que el beneficio está en el costo, que no sé qué, del ahorro de lana, pero que para que si se va la luz tú tuvieras todavía energía en tu casa porque tienes los paneles, que tendrías que tener tu energía en unas baterías especiales, baterías, sí, que son muy, pero muy caras.
2: Sí. Una especie de planta de luz.
3: En las que con lo que produces vas a cargar
1: esas baterías. Se cargan.
3: Y luego esas baterías van a servir para darle luz a tu casa.
1: Si se va la luz. Uh-huh. Entonces tu casa, que tú tienes tus baterías. Pero entonces las baterías resultan ser más caras que los paneles, claro, todavía. Entonces, claro, pues no... A menos que tengas todo el dinero del mundo y que no te afecte.
3: O sea, te voy a decir una cosa. ¿De qué es una buena? Sí, es una buena inversión.
1: Uh-huh.
3: No, sí es una buena inversión. No es barata. No es barata. Pero yo siento que en algún punto, en unos 10 años, se va a volver asequible para todos.
1: Claro. ¿No?
3: O sea, se va a volver cada vez más viable. Y sí, o sea, sí representa un ahorro. Claro. Pero sí tiene que tener en cuenta que no porque lo tengas, quiere decir que si se te va la luz,
1: claro,
3: muy fregón, sigues teniendo luz.
1: Mira,
3: en tu casa.
1: Escucha eso, dice, una amiga compró sus paneles y si se va la luz, pero tienes que tener una batería que cuesta más de 50,000 pesos, uh-huh, o sea, 150,000 los paneles, eso me comentó. O sea, que para que tengas, es lo que yo veía en ese video, porque yo la verdad desconocía el término de los paneles solares, pero que entonces como que para que se vaya la luz y tú tengas en tu casa todavía energía, tendrías que tener estas baterías que cuestan arriba de 50 mil pesos, más tus paneles y todo, pues sí es una la nota lo que tendrías que gastar. Vámonos un corte comercial, regresamos, no tardamos, es jueves de verdura, regresamos, no tardamos.

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0: palabras viejas.
1: Se armó el San Quintín.
0: El San Quintín. Pero yo no tengo nada que ver. Oye,
2: la respuesta.
0: ¿Qué? ¿Es la verdad?
2: Ay. Pero por favor.
1: ¿Ves cómo pudres el significado de unas palabras?
2: Oiga, nos dice el cafetito. Nos dice que si les interesa, él vende.
0: No nos interesa.
2: Plantas de luz para el huracán, que hay chicas y hay grandes.
0: ¿Qué?
2: Las plantas.
1: Precios, capacidad. Eso necesitamos.
2: Pues ahí te manda info completa, Jafet. Nos manda nada más la foto de las grandes y las chicas.
1: ¿Con qué funcionan?
2: Uh-huh. Ahí te manda la info. Pero mándasela a ellos,
0: No,
2: a mí, a ellos.
1: A la abuela.
0: A la abuela, mándale todo.
2: A la Purushona y a David donde vive Barrera. A mí no.
0: No, yo no quiero. No, con mi vela, con mi vela me da.
1: No, yo sí he pensado en una plantita.
0: Yo tengo, pero un ficus nada más. Oye, ay, la cosa es Dios. Que seguimos hablando de... váyanse preparando porque leí que va a haber una turbonada.
3: ¿Turbonada? No va a haber nada.
0: Uh-huh. ¿Por qué?
3: Porque es turbo, nada.
4: Hola, payasas.
0: ¡Mil ay, Dios mío. Ya la escucharon.
4: Hola, payasas, ¿cómo están? Hola, chiquillas, ¿cómo están? Hola, payasas, ¿cómo están? Hola, payasas, ¿cómo están?
0: ¿Qué pasó? A ver, habla.
3: ¿Qué pasó, mi amor? ¿Qué pasó?
0: Ah, sí, te escucho. Se está hablando Jenner encima.
3: Es que ella sí lo hace. Tenía que ser Vita, abuela, puerca. La abuela puerca.
0: Buenas noches, Alvin, ¿cómo
3: buenos
0: estás?
3: Buenos días, ¿cómo estás?
0: Buenas noches.
3: Señor Dios de luz, Dios verdadero, engendrado, no creado, de la misma naturaleza del Padre, por quien todo fue hecho. Claro. Hoy viene muy muy lentejueleada, muy brillosa. Claro.
1: Mucho brillo.
3: Me siento amando a Miguel hoy.
1: Amando a Miguel
0: hoy. ¡No!
1: Me gusta,
3: mi amor. Gracias.
0: Qué bueno que viniste. Muchas
3: gracias, guapa.
0: Qué bueno que viniste hoy a nuestro jueves de quejas, porque nos estamos quejando de todo lo que está pasando.
3: No lo creo, pero mira, de Pereira y de David Barrera, no lo creo. No.
0: Se está yendo la luz.
3: Ser una asociación de quejas.
0: No hay agua.
3: ¿Dónde, mi amor?
0: Están haciendo mucha maldad a la gente.
3: ¿Dónde no hay luz y dónde no hay agua?
0: En todo Yucatán.
2: No hay agua todos los días se va.
3: ¿Ya tienes tu cisterna?
2: Ya.
3: No seas mentirosa.
2: Pero no es solo mi casa. No, es que además no se trata de que tengamos cisterna.
3: Hay que
2: no
3: prevenir.
2: Se trata de que el sistema de agua potable esté cumpliendo lo que.
3: Ay, no hablemos de cumplir, mi amor, porque tú eres la menos indicada, ¿lo oíste?
2: Por favor.
3: No puedes lo que yo digo. Por favor, abuela. Ok. Entonces, dejemos de y mejor ponte a prevenir. Puedes hacer tu cisterna.
2: Tengo si tienes, cisterna.
3: No seas mentirosa, abuela. No seas mentirosa. Bueno, otra cosa que pueden hacer es comprar sus power bank, pero para más grandes, pues. Y haces un bypass y, por ejemplo, en la casa, su
1: eso
3: casa.
1: Eso quiero yo, un bypass, pero no.
3: Eléctrico.
1: No
3: logro eléctrico.
0: Ah. Sí, topela. De hecho, eléctrico nos hace falta.
1: Para que te enchufen.
0: Pero a ver, cuéntalo.
3: Es un banco de carga, mi amor, que no necesitas los paneles, ¿ok? ¿Le puedes poner paneles? Sí. ¿Cómo en mi caso, cómo lo uso? Aplican. No, esos son panales.
1: Ah, ok.
3: Claro,
1: Eva. ¿Esos no son para tu pirish?
3: No, esos son pañales.
1: Ah, como decía, panales.
0: Y como ya no se usa, y como ya no viene la ñ.
3: Esos son tus dedos. ¡Ay! Es que, ¿sabes qué pasa? Que últimamente me siento listo para hacer tu pasillo.
0: Oye, Pasiflorina, sigue contando eso, me interesa eso.
3: Es un banco de carga, como un no break.
0: ¿Pero de qué?
3: No break. You got it? Check it away?
0: Oh, yeah.
3: Yes, okay.
0: Yes.
3: The sex and tic-tic a bubble. Esa lengua, Barrera.
0: Es políglota.
3: Es lo que veo.
0: A ver, pero es para tener en tu casa. Estamos hablando de la luz.
3: Lo puedes tener donde sea,
0: energía eléctrica.
3: Sí, es un... ¿Ubicamos un power bank?
0: Un power bank, como el celular, ¿no?
3: Exactamente, pero más grandes.
1: Costos, ¿cuánto cuesta? ¿Cuánto
3: el que dura? Es que depende de qué es lo que necesites, pero el que nosotros compramos cuesta 30,000+.
1: Mira.
3: Pero ahí te va. Ese está conectado únicamente a la habitación principal, que es donde está, bueno, obviamente hay el clima, está el internet, y está el, ¿cómo se llama?
4: La bendición.
3: Sí, claro.
4: Y la bendición.
3: Entonces, por eso. Pero entonces, con una habitación que yo tenga energizada, uh-huh, estamos bien. Entonces, eso te da perfectamente. ¿Cuánto tiempo te va a durar? Uh-huh. Depende también de cuántas pilas le pongas, porque le puedes poner más pilas, ¿ok?
1: O sea, pero en una este cuesta caso, 30 mil.
3: Una cuesta 30 mil y esa te da como para 8 horas de una habitación, ¿ok? Entonces...
1: Como consciente, copa, un día.
3: Pon tú.
1: 3 pilas.
3: Pero ¿para qué quieres tener toda tu casa con corriente? O sea, ese no, caso yo...
1: Aquí, no, yo la quiero nada más para mi cuarto.
3: Ahí está.
1: Pero bueno, ¿qué hora es? ¿Qué tal si dura más el apagón?
3: Te pirish, Juanchish. Lo que puedes hacer es no encender.
4: En caso de apocalipsis.
3: Pues entonces zombie, le hablas a este señor el que lo produjo. Este de apocalipsis, ¿no? ¿Cómo se llama ese muchacho?
5: Mel Gibson.
3: Este señor.
1: Es para apocalipto.
3: No, ese es lo que hace que...
1: Déjalo. Yo tengo mis pilas cargadas y tengo
4: mis abaniquitos. No es esa pastilla que tomas
1: porque... Tengo mis ventiladores que cargo y tengo mis luces. Y es lo que decía, ¿qué pasa? Pues ni modo, pues prendo mi ventiladorcito, pongo mi lucecita.
3: Y no es lo que te estoy diciendo, Necia.
1: Sí, pero no voy a comprar una pila de 30.
3: No, estás en todo tu derecho de no comprarla.
1: Una que es una pobrecita muerta de hambre.
4: Oye,
3: ¿qué te pasa?
4: Sácame de una duda.
3: La que quieras, desde atrás
4: tiempo te atiendo. Por ejemplo, mira... Que estábamos diciendo que los paneles solares,
3: sí, mi amor,
4: que se va la energía eléctrica, sí, y se te quedas sin luz porque los paneles dependen de la comisión. Y yo veía un video que decía que para que tuvieras tu luz en tu casa puedes, sí, tener paneles. ¿Quién me que estoy hablando? ¿Quién me está mandando mensaje ahorita?
1: En silencio.
3: Exactamente. Estás trabajando.
4: Están no hablando. Sé por qué. Ricardo Reyes.
3: Tenía que ser.
4: Sabiendo que estoy hablando.
3: Y ya, se te pasó el coraje, ¿verdad? Pasó el coraje.
4: Pero se la risa.
1: ¿Qué sueñas? Ya vende paneles solares también.
4: Eso mandó, creo.
1: Pañales solares está vendiendo.
4: ¿Cómo le cambia el humor a Don Barrera? No, mira nada más. O sea, corazoncito. ¿Quién me está publicando? ¿Quién? Es que me están...
5: Solo busca protagonismo ese tipo.
1: Ahí viene la funa, ahí viene la funa.
4: No, me están mandando fotos.
3: No, ahí viene la coloreteada.
4: Bailame. Están mandando fotos.
3: Claro. Y bailame la suavecita. Mírame, sigo, gózame.
1: Que la sabrosita, si se vuelve. Está abriendo los brazos.
4: Ahorita. Bueno, entonces yo veía en el video, ajá, que decía que, por ejemplo, si tú tienes tu panel solar y se va la energía,
3: ajá,
4: te quedas también sin energía. Y decía el muchacho que explicaba en el video, que no sé si son las mismas que tú estás diciendo, que para que tú puedas seguir teniendo energía, tendrías que acumular energía de tus paneles en unas pilas. No sé si es a las que tú te refieres.
3: Sí,
4: pero no. Decía él que las pilas son muy caras.
3: Sí y no.
4: A ver.
3: El tema es que
4: por elabora. Ejemplo,
3: también hay un sistema en el que tú puedes tener tus paneles solares, que lo que van a hacer es justamente acumular energía, es decir, van a cargar unas baterías, uh-huh, ¿ok? ¿Cuántas? Ahí es donde viene el rollo. ¿Cuántas? Pues las que tú vayas a necesitar. ¿Cómo sé cuántas voy a necesitar? Te tendrían que hacer un estudio de cuánta de energía estás teniendo de consumo para que entonces te puedan decir esto es lo que requieres. Pero también se puede... Que mientras eso está pasando, es decir, mientras la energía solar está cargando tus baterías, también puedes tener para que haya un consumo al momento. Pero es cuando ves las estructuras con un chorro de paneles, uh-huh, que son carísimos, uh-huh, y entonces necesitas más paneles para que puedas generar toda la energía que tú necesitas. Lo que yo te hablaba es simplemente es una batería. Así de fácil y sencillo. Es una batería que ya está cargada.
4: Para algo de emergencia rápido.
3: Exactamente. Pero también esa está chida porque es como una maletita y te la puedes llevar a donde tú quieras. Por ejemplo, que te vas a la playa. Ya ves que en la playa normalmente se va la luz. Uh-huh. Ahí sí ya también la puedes llevar y le puedes conectar un chorro de cosas. Entonces, eso está... A mí se me hace muy práctico. Se me hace muy bueno. Aparte también la puedes, por ejemplo, en nuestro caso... La podemos, ¿cómo se dice?
5: Programar
3: o manejar a distancia. Puedes decirle, oye, por esta salida, enciende tal aparato, por esta, eso está bien chido. Y también lo puedes ir monitoreando.
2: Ah, qué padre. Clara. Lo único que, o sea, para la gente común como nosotros, eso no. O sea, eso para la gente pudiente nada más.
3: No. Sí. No. No, si haces un depende también cuántas veces te va la luz. O sea, yo creo que valdría
1: la pena. Se le va la
3: luz, no el corriente. Ajá, el corriente sabemos que todos los días.
1: Ahí se lo queda puesto.
3: Sí, ya. Oigan, ya después no.
2: ¡Respétenme!
3: Ni ajusta, ¿verdad? ¡Oye! Metes la clavija y ya.
0: La trifásica le dices.
3: Sí. Entonces, yo creo que vale la pena. Si en tu caso, es un ejemplo, se te va recurrentemente la luz, pues podría ser. Y si tienes algo que pon tú, son 5 horas de energía extra, pues ¿por qué no?
0: Licenciado Alvin Pop, representante de la CFE La Luz, ¿dónde compró su power bank La Payasa?
3: En internet, de las que vi, era la que más me latió porque yo no sabía de marcas, ni mucho menos. Pues hasta ahorita no ha funcionado bien. Se llama EcoFlow.
0: EcoFlow.
2: Ah, ya lo vi.
1: ¿Qué onda?
0: Claro. Llegó tú.
3: No, pero dice.
1: Para poner.
0: ¿Qué onda? Pilas. Onda.
3: Porque es EcoFlow.
2: Oye, justamente a raíz de este chistín.
0: Ahorita regresamos y lo ponemos.

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8: Continuamos, y luego de la explicación de las baterías, de los paneles y de todo esto, que bueno, pues ya dijimos de que en vez de que estén cambiando los de la CFE la luz.
9: Sí, pues que compren su power bank. Pero
8: no, además los en vez de que quieran cambiar los medidores, los de la
9: el servicio, claro.
8: Que mejoren el servicio.
9: Así es, pero nos dice igual así José, con respecto a la payasita que está
8: explicando.
9: Y demás, nos dice, don Jenner, dígale a la payasa, así nos dice. Uh-huh. Don Jenner, dígale a la payasa que guarde esos chistines para el programa de aniversario de Kushum y Chayak. Si no, ¿de qué va a ser su participación?
10: Pues tiene más. Claro. Y no se gasta ella.
8: Claro. Soy una máquina de hacer chistes.
10: Una fuente constante de chistes mamilas.
8: Carretas de chistes tiene. Carretas de chistes mamilas. Carreta.
11: Y eso que son los mejores que estoy echando hoy. ¿Qué va a haber con Kushum y Chayak?
8: No lo sé. Es su aniversario.
11: Ah, felicidades.
8: Que les vaya bien.
11: Sí, ¿no?
8: Es mañana, ¿no? Es mañana.
11: No sé. Pues, ¿qué va a haber?
8: Yo como que, como te he escuchado en los promocionales que vas a estar.
11: ¿A mí? ¿Yo?
9: Pues la estrella invitada.
11: Tú nada que ver.
8: Dice, buenos días, frutos. En cuestión de paneles solares, pueden servir de emergencia si no llegas a tener luz, pero deberías tener baterías de almacenamiento. Solo así sería autosuficiente tu sistema. De lo contrario, el sistema de los paneles siempre va a mandar energía a se fue la luz a tu casa, dependiendo cómo lo tengas instalado. Hay formas, sí se puede, pero necesitas invertir en controladores automatizados, baterías y sistemas inteligentes para que tu sistema funcione como emergencia en una emergencia.
11: Obvio. ¡Qué bárbaro!
8: Yo recomiendo mejor una plantita de emergencia. Yo doy renta cuando necesiten a $800 el día.
11: ¡Ay, bella!
9: Está bien.
11: Que también es válido, ¿eh?
9: Sí. No, y que de hecho creo
8: que las plantas utilizan, ¿con qué trabajan? ¿Con gasolina?
11: Con agua. Ya, obviamente necesitan el sol también.
8: Por para su fotosíntesis.
11: ¡Claro!
9: Con gasolina.
8: O ¿qué diesel ibas a decir?
9: ¿Que con gasolina?
8: ¿Con gasolina o diésel?
11: Diésel.
8: Dicen que sí.
9: Dicen que sí.
11: Eso sí.
8: Saludos, David. Besos a Purushona en su cocorita.
10: Gracias,
8: Besos a Cookie en su bemba colorada. Y la payasa, bemba. Dile a la abuela que no es noticiero eso. Solo las mismas personas saluda y leen sus mensajes. Así y la payasa dice... Para variar, llegó la payasa. 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Es éter a la payasa, pero como jotea y no le

0: con su marido Costel. Saludos.
1: Ay,
0: y
1: va
0: besos
1: a venir
0: a los
1: niplos
0: de Purushona.
2: Gracias, mi amor.
1: Va a venir.
2: ¿Qué?
1: Se va a venir el 29.
0: ¿Mañana?
3: ¿Mañana?
1: Ah, sí, pero de julio.
3: En un mes.
2: Ah, entonces no mañana.
1: No, pero sí se va a venir.
3: El 29.
0: ¿Ya qué viene?
1: Se va a presentar con su papá. En con circo. Don Lagrimita. Con Don Lágrima. Una lágrima no basta.
3: ¿Dónde se presenta?
1: Para que yo. Perdón, en el circo.
3: Ah.
1: Clara.
0: ¿En qué circo?
1: Y luego en el de Pope Pope.
0: Ah. Ahí
1: está. Y luego también va a venir, pero cuando. En agosto. Pero ya como el show que hizo esa vez.
0: Ay, no me digas.
2: ¿Cuándo viene a dejar sus bendiciones?
1: Ah, es correcto.
2: En eso, ¿no?
1: Sí, sí. Mira, por si gustan.
3: Lo voy a pensar.
1: Por si desean.
3: Lo voy a pensar.
0: ¿Será que me lo puedas recordar?
2: Porque no sé ni de qué estamos hablando, porque si no ya se hubiese apuntado.
3: Lo voy a pensar.
1: como cuando no estás enterada de él.
2: Cuando no estás del chisme, pero quieres participar.
1: Exacto.
3: Lo voy a pensar. Pero bueno.
0: Dice, yo tengo mi playlist de canciones de la payasa, jajajaja. Ja, ja, ja.
3: Es ya... que están buenas sus canciones de la payasita.
2: Sí, están
3: buenas, sí, la verdad que sí. Te pone a bailar, de buen humor.
0: Buen día, me gustaría que la abuela consentida le pudiera cantar las mañanitas a mi mamá que hoy cumple años. Sí, es su fam, dice.
3: ¿Quién es su mamá? ¿Cómo se llama la señora?
1: ¿De qué es su mamá? Pues su mamá. Pues
0: de carne y hueso.
3: No, pero de, o sea, ¿cómo se llama?
1: De chocolate.
3: Además tengo que pedir permiso, me tiene que dar permiso, me da permiso. Lo hago,
2: no va a ser de Fomi su mamá, ¿verdad?
3: No sé, ¿qué tal si es de...?
2: ¿De qué?
3: De carnita y hueso. Está bien. ¿Cómo se llama la señora?
0: No, dice, a ver, manda, se llama Nelly María.
3: Nelly María.
0: Nelly María, espérate, vamos a buscarte tu música para que le cantes.
2: Nelly María.
0: Nelly María. El indio te quiere mucho. Vamos a ponerte y versión mañanitas de Jenner Pereira. ¿Estás escuchando? Vamos a ver si puedes.
1: ¿Estás escuchando, infeliz?
0: Vamos a ver si puede con esto. Versión exclusiva para Doña Nelly María de Don Gene Pereira. Le va a cantar las mañanitas. Y esto dice así, Doña Nelly María. Versión mañanitas, decimos. Un, dos, tres.

0: tu gato.
1: La luna ya se metió.
0: La luna ya se metió.
2: A ver, para el hijo que mandó los saludos para que cantaran las mañanitas, ¿realmente quieres seguir pidiéndolas?
0: Ya, pero no fue suficiente, ya.
2: Doña Nelly, usted disculpe.
1: Saludos.
2: Dele dos cachetadas a su hijo que lo pidió, a su hija, no sé, porque le hubiera salido mejor y más bonito que le regalara un pastel y no que cantaran las mañanitas.
1: Oiga. Más dotado musicalmente.
2: Sobre todo a nuestra Lolita Cortés. Sí. De la frutería se lo pidieron.
1: Ahorita cortes de tela.
2: Cortes de tela.
0: Pero ay, doña Nelly María, pásela muy bien, doña Nelly.
2: A ver, pero, a ver, otra oportunidad. Yo. Esta mañana, en el Peleila, los hijos.

0: de
1: es, una leve de, mejoría.
2: Pero muy leve. Muy leve.
1: Pues, ¿qué más? No.
0: Con 17 intentos más podría funcionar. Bueno,
1: como... Ah, que lo vas a que lo ensayen.
3: Para la próxima.
0: Yo.
3: A ver, cántalo.
0: Nueva versión. Nueva versión. No nos quieren a nosotros. En el Peleila. Los hijos de su fruta madre.

0: estas son las mañanitas que canta
1: el rey
0: David. ¿Qué más sigue?
1: A
0: las muchachas bonitas.
1: Te las cantamos así.
0: Te las cantamos así.
1: Despierta, Nelly María, despierta. Así.
2: Luego no digas que no te damos oportunidades, Jenner. Te las damos.
0: Es que me cohibes.
2: Y no las aprovechas.
0: Oye, okay, feliz cumpleaños, Nelly María.
2: ¿Quieres aprender cómo se hace?
0: A ver.
2: Alvin,
0: a ver,
2: a la pista. Alvin Pop, a la pista. O Purushona, a la pista.
0: Purushona, vamos.
2: A ver.
0: Eso,
2: con todo. Pero en dembow.
1: Ah, también tú estás.
2: ¿O lo quieres en reggae?
1: Ya.

0: ¡Eso!
1: ¡Yeah!
0: ¡Bravo! ¡Bravo!
1: ¡Qué barbaridad!
0: ¡Qué cosa, muchachos!
1: ¿Qué le pareció, don Jenner?
0: Maravilloso, maravilloso.
2: Ahora usted.
1: Ahora usted.
0: Ya pasé.
1: Vamos a ponerle uno más tranquilo para que no tenga pretexto. No. Dice...
3: En este momento, llega de nueva cuenta en el Peleila. Ella y sus bendiciones. Ella dice...

0: Sergio, no sirve.
1: A ver, ¿ya?
2: Escucha el de la abuela.
1: No. Y ahora.
0: Aquí sí.
1: Y ahora. Y ahora ya se está acabando.
0: Ponme otro ritmo. Suéltamela. Que me la estás ahorcando.
1: Hey. Esto dice así.
0: Muchas gracias.
1: Ahora es un corte, regresamos, no tardamos.
0: Ay, sí, chaval, porque tan larga mi pela.
1: No tardamos. Ay, qué mami. Ay, regresamos, por favor. No se vayan, volvemos. Usted disculpe, doña Nelly, le hubiera salido más barato que le regalen un pastel.
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0: puta madre.
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0: Continuamos, continuamos con más en este jueves de verdura. A ver, dice por aquí, dice, mejor ya lo pensé, mejor le compro un pastel a mi prima en vez de las mañanitas. Saludos, soy Francisco. A ver.
1: Si quieres, no hablo, David.
0: A ver, es que has hablado mucho en el corte comercial.
1: No te callas, maldita.
0: No te callas. A ver, ¿qué pasó?
1: No sé, ya se me olvidó lo que iba a decir.
0: Que dice, en vez de, mejor le compro un pastel a mi prima en vez de las mañanitas.
1: En vez de, nada más dije, en vez de, en lugar de.
0: En vez de,
1: en lugar. Es que como estoy tomando clases con mamita Purushona.
0: Ajá.
1: Se llama el arte del bien hablar.
0: ¿Del bien hablar?
1: Claro.
2: Del bien abrir.
0: Dice, hola.
2: Aunque sí. Las dos son correctas.
1: Es correcto, mi amor. Pero nada más estoy de necia, mi amor. Discúlpame. ¿Quieres que me ponga seria? Me pongo seria.
2: No, por favor, no. No, a mí me gusta cuando estás de cotorra.
1: Sí, no, porque si me pongo seria, me pongo en tu oído. Es seria. Es seria.
2: Es seria.
1: Oh.
2: Nadie valora,
1: es que la abuela.
2: Nadie valora tu comedia.
1: ¿Te das cuenta?
2: Sí.
1: Pero ni el público, ¿eh? No. O sea, es lo más preocupante.
2: Me sorprende que te sigan contratando.
1: Pero la verdad.
2: Pero qué bueno.
1: Ni yo.
2: Qué bueno.
1: Ay, como la otra vez me cantaron mi precio, ¿verdad?
0: ¿Quién?
1: Me puso bueno. Allá en Macampis.
0: Ah, sí.
1: Cuando se paró la loca ese. Tú, es la payasa desconocida. Solo porque la tía Cookie te trajo.
0: Así. Así lo dijeron.
3: Es cierto.
1: ¿Crees que no sé qué? Eres una payasa. ¿De qué parque dijo?
0: Del Parque de las Américas.
1: El parque. Ay, me destruyó en 3 segundos.
2: Nunca se está en el Parque de las Américas.
1: Claro que no, pero estaba cotorreando.
0: Ajá.
1: Verdad, es que, ¿sabes qué? Sí.
2: Porque ya ahí le voy a rajar la madre.
1: Gracias, mi amor. Dale, gracias. No es necesario. ¿Sabes qué?
2: Secreta con mi mariachi.
1: Es lo que te voy a decir. Una cosa que siempre que vamos allá, Beba, la verdad parece que nos conocemos todos, ¿verdad, Beba?
0: Sí.
1: ¡Ay! Ahorita hemos estado jugando. Soy una serpiente que anda por el bosque.
0: Y se levanta toda la gente.
1: Para la gente necia a bailar con la payasa. Sí. La serpiente.
0: Como es un lugar familiar, incluso hay
2: show familiar.
0: Es show familiar de eso. Sí. Van muchos niños. Incluso cuando ven a Alvin, que ya los papás saben que es show, no es necesariamente para los niños, pero se pone a hacer concurso para los niños. Y todos los niños participan. ¿Cómo se llama el concurso este que hiciste?
1: No tiene nombre, pero sí, el punto es que...
0: Explica de qué trata y ve qué es lo que hicieron los niños.
1: Es que lo que estuvo chido, de verdad estuvo chido, porque no, ustedes no me lo van a dejar mentir, en un bar, que tú vayas y hagas algún tipo de dinámica, es... súper complicado que la gente quiera participar.
0: Ajá.
1: Y ahí efectivamente ese día habían muchos niños. Y de hecho, cuando llegué, empezamos a cotorrear con eso, de que pues, yo no podía decir malas palabras ni nada. Entonces me puse a jugar con los niños. Desde el principio empecé yo a hablarle a los niños y que, te cuento un chiste, sí. Y puras babosadas les estaba yo diciendo, chambatallo, pero ahí lo estaba yo diciendo. Y luego les digo, vamos a hacer un concurso. Entonces agarro un niño y una niña y les dije, a la cuenta de 3, el que me traiga la mayor cantidad de calzado es el que va a ganar. ¿Y no crees que la gente le daba sus chanclas, le daba sus tenis?
2: Con todo
1: el hongo, la verdad. Madre, un juntadeo de
0: rucles. Le quitaron los chamacos todos los zapatos a todos los que estaban allá.
1: Pero lo chido era eso, que la gente estaba se prestó. O sea, había una gente, toma, lleva. Entonces la verdad se puso bueno. Ay, hasta la tía Cookie le dio su zapatilla tan exquisita.
0: Número 2.5. Dos y medio.
1: Sí, una cosa tremenda, parece un tamal torteado. Entonces, la verdad es que
2: cachacuás.
1: Exacto, era como un cachacuás. Se puso bueno, Eva, y se pone bueno. Y eso es lo que me gusta, que allá, cada vez que vamos a trabajar, la gente, o sea, hay un rollo así como si te conocieran.
3: Familiar. Como...
1: Muy familiar, muy, muy.
0: Y va mucha gente que nos escucha aquí en Frutería.
1: También ha ido mucha gente que
0: nos escucha. Hace poco yo estuve trabajando con el cumpleaños de Lupis,
1: Lupis
0: Palacios. Un sábado y domingo que estuvimos allá, como escuchan Frutería y todo, pues fue toda la familia.
2: Repitió.
0: Pues de y hecho, se fueron ahí.
1: De hecho, era pariente de Lupis, ¿no? El que me estaba vacilando.
0: Exactamente.
1: Bueno, según ella estaba vacilando.
2: Ajá.
1: Pero dice que no es cangreja. Ay, mi amor. Pues le dio como 3 besos a Cookie.
2: En el pariente.
1: La parienta. Pariente. Pero no es, dice.
0: Dice, no soy cangreja, solo estoy jugando.
1: Ay, pues qué juegos tan raros tienes, nena.
2: Ay, ese amigo de Ramaja.
1: ¡Oye! Cállate.
0: Oye, que el Ramaja está levantando el evento allá. Está levantando el evento.
1: No he visto. MasterChef. O sea, yo he visto pedacitos que suben a sus redes. Ahí sí ya lo
0: veo. Yo allá lo veo. No me pongo a ver así seguido porque la verdad, esta casa de los famosos de Telemundo, que era mi reality que veía, ya me perdieron desde hace meses. Ya no lo veo. Yo sé que están angustiados, pero...
1: Sí.
0: Y MasterChef tampoco me encanta, pero en los clips veo que Ramaja está levantando el evento junto con Luis.
1: Yo lo veo en las grapas.
0: ¡Ah!
1: Los clips, las grapas.
2: Ay, sí, los pinchos.
1: Los pinchos, claro.
0: Oye, pero mejor regresando a lo que estamos diciendo de Macampis, pues que allá va a seguir la tía Cookie, va a seguir Alvin.
1: Oye, sí, vamos a estar un mesecito más.
3: Oye, así
1: vamos, nos acaban de... ¡Ay, cállate, abuela!
0: Ya me siempre caes mal. Dice que va a ir,
1: ya me ¿verdad? Caes re mal.
0: Siempre dice que
1: va a ir. Oye, van a ir mis amigas las campechanas.
0: Las campechanas. ¿Cuáles campechanas?
1: Fernando Lezama.
2: Esa es pasa, nena. Es que a mí me queda alejado. No está tan lejos. Tú porque estás en el centro, pero a mí...
1: Mi sí, amor,
2: no,
1: pero ¿cuál es el problema? Dímelo tal cual.
2: No, que...
1: ¿Es tu flojera? Alejado,
2: no es mi flojera.
1: Ok, además, no es flojera.
2: No puedo manejar porque si no voy a tomar mi chevita.
1: Ok. No, flojera no es. Tú quieres ir. ¿Te gustaría ir?
2: Ajá.
1: Yo me encargo de que vayas.
3: Eso.
2: Si es así.
1: ¿También? Yo te pago tu plataforma... ¿Del número 12?
2: No, bajo porque me canso.
1: Ok, ahí está. Yo quiero que estés, que me veas.
2: Ándale.
1: Jotear, porque casi nunca lo hago.
0: Uh-huh.
1: Ay, sí, vamos el domingo, beba.
3: Dale, vamos.
0: Dice que cante Don Jenner las mañanitas o las calaveras. Tumba la catumba.
2: Pues en su festival de mi hijo Jeffrey.
1: ¿A las 11 de la noche?
2: No, en la tarde.
3: Ah, pues ahí está. Si lo dejo, es ya tarde en la noche.
1: Si no quieres ir, mi amor, yo no tengo problema. Claro, como no te estoy diciendo, vamos para que veas un show de los Caballeros del Zodiaco. Ahí sí, ¿verdad? Ahí sí. Como no te estoy diciendo, vamos porque voy a ir de Shippuden.
2: ¿Estás abriendo la caja de Pandora?
1: Nena.
0: Mira, la de Timbiriche y la de Flash también.
1: Nena.
2: Como
1: nena.
2: Yo no te...
1: Nena, nena, ven acá, acércate.
0: ¿Alguien de aquí?
1: Acércate.
0: No quiere que digan cosas.
3: Que todos sabemos.
1: Yo no me puedo enojar contigo.
2: Yo tampoco me puedo enojar contigo.
1: Porque ambas.
2: Bueno, yo sí me puedo enojar, no me sabes nada.
0: ¿Alguien de aquí?
1: Pero hay un... Mi amor.
0: Tiene cosas.
2: La paz del Señor, la paz del Señor.
1: Con usted.
2: Y con su espíritu.
0: Alguien de aquí está chantajeando a otra persona y mejor se queda calladita y ya lo pensó y ya no va a decir nada.
1: ¿De qué están hablando, nenas?
0: Alguien de aquí.
1: Ocúpense de sus asusos.
0: ¿Jenner, alguien de aquí?
3: ¡Alguien de aquí!
1: Sí, dime, igual es muy imprudente. ¡No!
2: Sí. ¡Alguien de pone! La abuela no va a estar disponible.
3: Yo no sirvo para este juego. No sirvo para jugar esto.
2: La abuela...
0: Ve que dice...
1: Pero acá. Esto sí.
3: No,
0: Alvin, ve que dice aquí. Se puso bueno el domingo en Macampis.
1: Ahí está.
0: Tuvimos de todo. Pleitos y despedidas de novios.
1: Yes.
0: Saludos a todos los frutos de Geo y Lore. Sí, cierto, Geo y Lore, que son...
2: Bueno, las amigas. Geo y Lore.
0: Estaba Geo y Lore
2: besote,
0: allá.
2: Besote, Geo y Lore.
0: Allá estaba Geo y Lore. Y
1: un beso, mis amores. No lo sabía, está bien, ¿eh?
0: Es que hubo hasta uno que estaba conquistando a una embarazada. Estaba la embarazada con su novio su o su esposo, no
2: el
0: sé.
2: El padre de su hijo.
0: No sé si era su padre porque exacto. No le pregunté. No sé, pero era un grupo de amigos.
1: Un acompañante.
0: Un acompañante. Había otra muchacha. Y un viejito, sin ofender a los presentes, estaba
2: imprudente,
0: ya estaba medio tocadiscos. Y cuando yo vi que se levantó, como que llevó una copa, como que invitándole una copa al...
2: ¿No te vio que está embarazada él?
0: Ajá. Y
1: es que pensó que estaba gordita y eso le excita.
0: Ajá. Entonces fue, cuando yo vi, se paró el señor que estaba al lado, le asentó el
2: la copa.
0: Ajá, así como que la copa.
2: El acifor.
0: Ajá, pero el otro muchacho que estaba con ella, que creo era su amigo, no sé, ¿qué te pasa? Estaba necio el doctor Chapatín.
1: Sí, el doctor Chapatín.
0: Pero ya luego fue así cuestión de segundos y ya, no pasó nada.
1: Sí. Sí, y lo que pasa es que el doctor Chapatín no se dio cuenta que está porque fue el momento que el muchacho se fue al baño.
0: Ajá.
1: La vio sola.
0: Entonces, ajá,
1: la vio sola. Exacto, le dijo, oye, viene conmigo. Y yo, ah, no, no, no, insinúas que ya es viejo.
0: Y luego en otro lado.
1: Y luego en otro lado tuvo buena
0: tuvo la bueno también el chisme porque.
1: Se parecía a Federica Peluche, ¿verdad? Ajá. Porque había un calorón, pero la muchacha tenía su abrigo así de, ¿cómo se llama? De peluche, de pelo del 15.
0: Guay.
1: Así fue. Pero fue porque la niña, ajá.
2: El Fénix.
1: Exacto, tenía así, ¿cómo se llama? Tenía su blusita sisada, ¿verdad?
3: Cuesta 80 pues el metro.
1: Guapetona.
2: Era como 250.
1: Guapetona la muchacha.
3: Carísimo.
1: Guapetona. O sea, no tanto como yo, pero guapetona.
2: Con un. Y ese moped.
1: Con un chuchito. Una cosita, dice la tía Cookie, Bedoyecta le quería dar.
0: Ajá.
1: Entonces,
2: yo creo que le da otra Bedoyecta,
1: ¿verdad? Eso y lo estamos diciendo. Digo que sí, el muchacho.
0: ¿Verdad? Pero lo interesante es que estaba cenando con alguien que era su ex.
1: Era su ex, el chuchito.
2: Doña Federica Peluche fue con un flaquito.
1: Con su chuchito.
0: Que es su ex.
1: Es su ex.
2: El flaquito es su ex.
1: Ajá. Pero dijo.
2: Supongo que sí.
1: Pero no, ella estaba en su. Al menos hasta ahí sí se comportó así como que no, no vamos a regresar.
0: Ajá.
1: Solo vine para que me invites a cenar.
0: Ajá.
1: Ah, sí. Ah. Ay, agarra el chuchito, nos dice, ¿le puedo cantar una canción? Cántasela, le digo, como que ya nos van a pagar.
0: Y oh, sorpresa. Y oh, sorpresa, ¿verdad?
1: Empieza a cantar. Le canta una de Temerarios, ¿verdad?
0: Ah, ah, la de y solo tú fuiste capaz. Pero ¿sabes qué? La sorpresa, canto. Que canto bien. ¿Canto bien?
1: Un canto que tiene chuchito. Pero mira, termina. Y tienes algo que decirle. La otra que lo incita. ¡A esa! ¡Hazte la pleita! Pero ¿sabes qué? Me encanta que ellos estaban sentados en las mesas de atrás. Ahí no ves a toda la gente. Gira su silla.
0: Todas las ishlupes viendo el show.
1: Todo bueno. Y nosotros que somos chismosas, ¿verdad, Beba? Ahí estamos sacando el chisme. Se pone buenísimo.
0: Se pone bueno.
3: Eso, ay, vamos, vamos.
0: Vámonos, un corte y regresamos, no tardamos.
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0: Continuamos con más en este jueves de verdura. Ya nos queda poco tiempo, ni cuenta nos habíamos dado.
1: Sí, ya nos acaban de avisar que viene la lluvia y la temporada.
0: Oye, a ver, cuenta, ¿qué están diciendo? Que supuestamente están preguntando que dónde se presenta la tía Cookie y la payasa los domingos para ir a verles. Ahí les mandamos el link. Macampi se llama. Chequen ahí las redes sociales de la payasa, de la tía Cookie. Allá está la información.
2: Allá por las 50.
0: Allá en las 50, como... como que si vinieras del centro y como que si te fueras a ir a Ismaquil, pero ni siquiera avanzas tanto. Es en la entradita sobre la 50, donde está la gasolinera, al ladito. Ahí al ladito.
2: Sí. ¿Y con qué? Pasen a la... no sé. Pero
3: con la gasolinera.
2: Ándale.
1: Circuito Colonias.
2: Pasen a la parte de atrás. No se vayan a ir con la finta.
0: Ah, sí.
2: Porque...
0: son dos partes del lugar.
2: Es correcto. Ustedes van a ver primero, es completamente como que el restaurante. Y en la parte de atrás está ya el bar, show bar o
0: algo así,
2: ¿no? Entonces, para que vayan y lo disfruten.
0: Sí, es que hay la parte de adelante que allá puedes cenar y todo, y ver videos y todo. Y en la parte de atrásito, en el mismo lugar, allá el lugar que está adecuado para el evento. Allá también los viernes y sábados hay música de rock y todo.
2: Voy a decir una cosa, que vayan y ocupen lugar de manera, pues, pronta. Porque ha pasado... que ya que escuchan que está el relajo, que está el coitorreo, la gente quiere pasar y ya está
0: lleno. Exactamente.
2: Entonces, de una vez, si ya se lo escucharon, que se lo estamos diciendo, láncense para la parte de atrás y y ahí esperen. Y aparte empieza temprano, que eso también está chido.
0: A las 10.
2: A las 10 empieza la tía Cookie y luego a las 11...
0: llega Alvin Pop.
2: Junto con la tía Cookie.
0: Y nos quedamos a cotorreo. Dice la Schlag Jafeta, dice, Maya, ya me dieron ganas de ir a Macambis, que me destruya la payasa, me humille y me cante mi precio.
3: Pero no lo va a hacer.
2: Yo sería incapaz.
1: No, nunca.
0: ¿Tú crees que sería capaz, Alvin, de hacerte esto?
2: Yo no soy
3: así. No, porque quieres que te fregue, quieres así figurar, por eso no te va a fregar.
2: te voy a tratar con el látigo de mi desprecio, maldita. Sí.
0: Dice, Maya, Don Henner, como compositor y cantante, es muy buen modisto, creo, dice.
2: La verdad.
0: Sí, o sea, pero, que estás diciendo que es una basura que cante.
1: Sí, lo soy.
2: Pero por dice, su grueso.
3: Sí, lo soy. Por su grueso.
0: Dice, ya tengo mi playlist de las canciones de la payasa, la coloreteada y como antes. Ay, no he encontrado la de la cobra guy.
2: Ah, no, es que no la subí porque era... No, mi amor, supuestamente íbamos a hacer el... Pero ahí lo voy a subir.
3: Súbelo.
0: Súbela en lo tuyo.
2: Ahí lo voy a subir.
0: Es tuyo, es tu idea, es tu talento.
3: Producción.
0: Nosotros solo fuimos staff.
2: Cállate, maldita.
3: Solo fuimos edecanes.
2: No, pero estén pendientes porque ahí vienen las otras.
3: Ahí viene la
2: están listas y también están buenas para bailar, ¿verdad?
1: Sí, están muy bonitas, muy buenas. Más van a crecer más su playlist.
2: Gracias a esas dos personas, mi mamá y una más.
0: Dice Purushona, pídele tus paneles o tu batería a tu amor Alvin, que le cueste, dice.
1: Así es.
2: ¿Cómo que?
3: O sea que vamos viendo.
0: Esta es tu oportunidad, dice.
3: Si va a invertir en paneles, mejor que invierte en mi bypass. Yo estoy buscando patrocinadores.
2: Pues no que ya estabas inyectando de tu cosa.
3: Pero es más efectivo el bypass. Yo no quiero que me quiten 3/4 partes de mi estómago.
2: No, yo así como estás me gustas.
3: Pero a la gente no.
0: ¿Cuánto te van a quitar de tu estómago?
2: Te importa la gente, yo no.
3: Es por salud, mi amor. Yo sé que tú me quieres así como estoy, pero el día de mañana que me empiecen a cortar mis pies por mi diabetes, ¿qué va a suceder?
2: Voy a sospechar que te estás huyendo de mí por pedazos.
3: Ajá, no. O sea, digo, yo me quiero ir, pero no por
0: abonos. Se va a alejar de...
3: No me quiero ir por abonos de esta
0: vida. Ajá, eso te iba a decir.
2: Beba. Pero además, con lo romántico que soy... Más rápido se van a subir las hormiguitas.
0: Se va a alejar de ti en pagos pequeños.
3: Te vas casi cuando pidas mi mano. Claro que sí, ahí la tengo acá en este frasco.
2: Pero está bien, nena. Así lo meto en formol y me duras toda la
3: y
2: vida.
3: Chupo tus pies.
2: Ay, ¡ya!
0: Dice, buen día, excelentes versiones de Mañanitas, pero nunca le ganarán a las Mañanitas sexosas de Lili Bolio. Saludos desde el taller de costura Campos Sport, aquí en la Vicente Solís. Todos los días les escuchamos Frutería y los hijos de su fruta madre. Así es que Lili Bolio tenía su forma de cantar las Mañanitas. Le mandamos un saludo a la hermana Lili Bolio, donde quiera que se encuentre.
2: ¿Es hermana?
0: Es nuestra hermana. Nuestra hermana de amiga.
2: Sí. Ah, pensé que era Machuki.
0: No, ¿cómo se llama la versión?
2: Es bro.
3: Es bro, claro, con ese machuque es nuestro bro.
0: ¿Cómo se llama la versión de las mañanitas de Don Jenner? ¿Acaso se llama las mañanitas desde el más allá? Fit Munra, el no, inmortal.
3: Son las mañanitas, pero las piden especiales. Uh-huh. Como a, las carnitas.
2: A ti, Ed.
3: A ti, Ed.
0: Dice, buenos días, frutos, que mejor siga haciendo ropitas Don Jenner, por favor, dice. O sea, están diciendo que no les gustó cómo cantó.
2: Parcha trucita.
0: Dice, ay, corazón, con esos 30,000 que gastó la payasa, te puede poner un sistema solar que te dura 24 horas y es casi para una casa completa.
2: No, beba. No funciona así.
3: O sea, se case Barbie, ¿por qué?
2: Exacto.
3: Claro, no es que una tenga una mansión, ¿verdad? Igual es una casa de Barbie. Pero
2: ay, sí, sí, sí, qué modesta. Qué modesta.
0: Nos mandan una foto de Lolita Cortés y dice, quiero pedir una cámara. Quiero pedir una cámara. Ya no dejen cantar a Don Remendatruzas, no, dice por acá.
3: No, nos gusta cuando canta.
2: La ¿qué? Verdad, sí. No se cita también.
0: Eso dijo la Ramaja allá en MasterChef.
2: ¿Qué dijo?
0: Dice, quiero pedir una cámara porque se estaba peleando con una. Por favor, ya no voten con ella. Si no está a gusto, que no voten por ella para que se vaya de su casa.
2: Ah,
0: para sí, que se vaya a su casa.
2: Se peleó con la muchacha. Ay, que le dijo, mi amistad no la vas a tener, le dijo.
0: Sí, exacto.
2: Ay, pleitista.
0: Buen día, David. La música que va acorde con Don Jenner es la marcha fúnebre. ¿Qué?
2: Las golondrinas.
0: ¿A dónde irá? ¿Por qué canta como si estuviera ensuciando Don Jenner?
3: Porque está ensuciando.
0: O sea, a mí sabes que me molesta.
3: Cuando lo ve que está jugando.
0: A mí sabes que me molesta. Que no estén creyendo en el talento de Don Jenner.
2: Es más, para que crean.
0: Talentos. Ajá, para que vean, mira.
2: Que les cante a capela.
0: A capela esta.
2: Acá.
0: A capela. Mira.
2: A capela.

0: canta con tu voz normal.
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2: ¿Pero por qué?
0: ¿Por qué?
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4: Esto es. 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

0: GPI. Dice así.
1: Tam.
2: Estas son las mañanitas.
1: Espérate.
0: ¿Ves?
2: Lo oigo.
0: Estamos tratando de dar la oportunidad y no la aprovecha. Es toma, escucha, escucha, mami.
1: Cuidado.
0: Escucha, mami. Escucha, mami, esto que viene para ti.
1: Es la abuela.
0: Mi abuela.
1: Que lo canta donde sea. Con sus calcetines guangos.
0: Al igual que su loco.
2: Uy, no. Uy, no.
1: Tírala.
2: Estamos en la frutería. Estas son las mañanitas.
3: ¿Qué? No son okay, las mañanitas, renuncio. mi amor. Mira, no puedo, si te caes decir. Del caballo, tienes que volverte a subir.
1: Así es.
2: No puedo, me doy.
1: Móntate como si fueras.
3: No te das, pero en no, este caso, hay que seguir.
2: Renuncio.
0: Yo.
2: No sirvo para la música. No,
0: regresamos.
2: No sirvo para
0: usted
2: la música.
0: Usted disculpe.
2: Perdón.
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0: continuamos y ya casi nos vamos. Ay, estamos tratando de calmar a Don Jenner, que porque dice que por qué no le dimos buena calificación. No, nosotros no te dimos buena calificación.
1: Quiero continuar.
0: Ok, bueno, la cosa es que ya casi nos vamos. De hecho, ya regresamos nada más para despedirnos. Dice por acá, a ver, buen día David, me pongo a pensar cómo sería si nos cayera un huracán, que espero y no, si ahora por unas lluvias o vientos se quedan sin luz, bloquean calles o hacen cualquier cosa. En un huracán, ¿estás de acuerdo que son días y más lenta la restauración, tanto energía eléctrica y agua, más que hay mucha gente de otros estados? Saludos, excelente día. Sí, y miren, y no soy Moni Vidente, ni quiero ser ave de mal agüero, pero se dice, se comenta, se rumora que este año podría

0: ¡Ay, Jesús!
1: Pero por el cocotazo, evidencia de la, que la tía Cookie es tremenda y nos están mandando unos... ¡Ah, mira! Nos están mandando escenas de una novela purushona, mira. Que se hizo unas, pero por el cocotazo, dice.
2: ¡Ah,
1: qué tal!
2: ¡Ah! Ah, la de cuando Cookies.
1: Ah, villana, cuando se comía
2: cocotazo. Agarró más producto.
1: Y mira, la vecina chismosa viéndolo todo. La vecina chismosa viéndolo todo desde las plantas.
2: Esa presa.
1: Oye, ¿quién es esa? ¿Es tu carnalita?
2: No, soy yo, mi
1: amor. ¿Eres tú?
2: Es que como soy actriz de método, yo puedo encarnar cualquier edad.
1: Ah, es lo que veo. ¿Ves? Ve esto.
2: Una que nació para la pantalla.
3: ¿Qué tal, vestida de blanco?
0: ¿Quién es?
3: La tía Cookie.
1: Cookie. Bestia de blanco, hazme
0: y
1: el favor.
0: Y los muchachos del barrio le llamaban loca.
1: La de la que le dedicaron el muelle de San Blas. Dice,
0: sal.
1: Sí creemos, David, sí creemos que Don Jenner tenga talento. El que no lo cree es él, dice.
0: Talento su cerebro.
1: La hora, dice, ¿tiene cover o es consumo? No, no hay cover allá donde trabajamos. Tú vas y compras tus cosas que vas a cenar, tu consumo.
0: Claro que si nos quieres.
1: Claro que si nos quieres mandar propina, lo agarramos. El otro día me estaban mandando propina y lo devolví, ¿verdad?
2: ¿Por qué la devolviste?
1: Porque la verdad esa persona siempre va y siempre
0: nos
1: invita. Sí.
2: Pero pues yo siempre he dicho que es un gesto de que
3: de amabilidad, les gusta
2: y es amable también recibirlos, o sea, sí, no es claro. Abusar, ¿no? Pero si ellos te lo están dando de corazón,
0: ¿sabes qué
2: quién
0: pasa,
2: eres tú para decir?
1: Como somos humildes.
0: Así es, como a todos nos gusta estar en la pobreza.
2: Ajá.
1: Cuando dijimos, la pobreza.
0: ¿Qué es?
3: No, pero como dice Gakuka, es que siempre va y siempre nos está.
2: Por la puerta.
3: Siempre nos está invitando. Así nosotros.
1: Saludos al Cuñis Alvin. ¿Por qué Cuñis?
3: Ah, por la César. Por la cesárea. Oiga, sigan a mi hermano. Ya hizo sus redes por fin. Ya como cantante.
1: No tenía.
3: Sí, tenía, pero era como más personal, pues. Y ahora lo está haciendo ya como figura pública, vamos a llamarle. De
1: ayer compartí su video.
3: Mande.
1: Ayer compartí su video.
3: Ahí está, no lo que lo sigan.
4: ¿Dónde está? ¿En Instagram? ¿En dónde?
3: Sí, en Instagram está como César Maldonado App. Es que ¿Af? Es necia. Sí, César Maldonado. O sea, así búscalo, cantante.
0: Ese es mi mejor alumno.
1: Oye, ¿sigue trabajando con sigue trabajando con Musiek?
3: Sí, hasta ahorita sí. Esperemos que nada.
1: Bueno, ¡ya nos vamos!
3: Ya no es Musiek, iba a decir.
1: ¿Ah, ya no es Musiek?
3: Ahora es Evelyn y su grupo.
1: Ah, bueno. Ok. Oigan, ya nos vamos, Bruxona, gracias.
2: Gracias, que ya lo saben.
1: Y la otra se quedó así.
2: Si quieren, yo estoy pensando. Si quieren seguir en contacto conmigo, saben que me pueden encontrar en Facebook a través de Purushona. Denle seguir también a través de Instagram como Purushona Kawich, YouTube y TikTok Purushona Kawich Oficial. Denla ya seguir, no les cuesta absolutamente nada y están al pendiente de todo lo que estamos haciendo.
1: Gracias, Don Jenner.
4: Muchas gracias. Igual, chequenme redes sociales como Jenner Pereira. Ahí estamos en todas las redes: Facebook, Twitter, Instagram. TikTok también, y si quieren un vestidazo, quieren verse guapísimas y espectaculares, y si tú no es para ti, recomiéndame al 99 91 27 51 12. Envía por favor un WhatsApp y con gusto nos ponemos a trabajar. Muchas gracias, muchas gracias.
1: Gracias, Alvin.
3: Alvin Pop Oficial en todas las redes sociales para que me sigan. Escuchen mi música en Spotify y en todas las plataformas digitales. Y recuerden que se lo cuiden, se lo lavan, se lo juegan, se lo tallen, se lo pulen, se lo lijan. Y si lo venden, por favor, que sea caro.
1: Exactamente, así que señoras y señores, mañana tenemos viernes de recomendaciones. Qué buenas series está subiendo HBO últimamente, ¿eh? Qué buenas series. Mañana lo platicamos. Ya vi la película de Michael, mañana les cuento mi opinión, pero bueno, les adelanto Michael. Que sí me gustó. Yo pensé que no me iba a encantar la película, la neta sí está chida. Mañana lo platicamos ya con más calma. Gracias, esto fue
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1: Porque aquí trabaja puro
5: hijo de su fruta madre.
1: ¡Hasta mañana! Yeah.

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1: 11:58.
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1: Son las 12, 14.
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11: Son las 12:32.
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3: Son las 12:45.
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1: Son las 12:59.
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12: ¿Qué tal? Muy buena tarde. Qué placer que nos dejen llegar hasta donde todos y cada uno de ustedes se encuentren. A nombre de los que integran y que hacen posible esta plataforma de denuncia ciudadana, les saluda Arturo Valadez al frente de este micrófono y les pedimos de la manera más atenta que por supuesto nos vayan compartiendo todos y cada uno de sus reportes, denuncias, quejas, sugerencias, puntos de vista, lo que nos quieran compartir acá nosotros, pues nos vamos a dar a la tarea de hacerlo llegar directamente con la autoridad que así le corresponde. Vamos, en estos días ha estado muy movido y naturalmente que es de alguna u otra manera indispensable, importante, imprescindible que levantemos la voz. Para eso está este programa y para eso estamos nosotros, para recapitular y para seguir cada una de esas voces. Así que no dejemos pasar esta oportunidad de que nosotros como ciudadanía, nosotros como vigilantes, pues, o quienes nos encontramos aquí en esta comunidad, pues hagamos valer nuestros reportes y lo que está pasando a nuestro alrededor y entorno. Así que dicho esto, le invito a que nos ponga en el radar, a que nos exponga situaciones que están pasando en nuestro entorno y por supuesto que nosotros nos va a alegrar muchísimo el tener esta información. Vamos más que nada para dárselo a la autoridad que así le corresponde. Así que dicho esto, le recuerdo que la línea telefónica es para usted 9999-241091. Le confirmo el dato, 9999-241091. Pero también nos puede mandar allá un WhatsApp al 9997-385704. Le confirmo el dato, 9997-385704. Y nosotros, pues por acá vamos a ir siguiendo esas observaciones ciudadanas que de alguna u otra manera nos dan un par de lo que está ocurriendo en nuestro entorno y alrededor. Así que dicho esto, pues vamos con darle voz a los mensajitos que nos han llegado la tarde del día de hoy. Le cuento que tenemos un reporte que es más que nada una duda que nos hacen llegar. Quisiera saber si uno pisando en Infonavit y nunca agarra a su casa y ya se jubiló y no le quieren dar su dinero, ¿dónde puede, dice, no haber, por no haber solicitado su casa? Bueno, si quieres, mi estimado o estimada, como tal o esta duda como tal, da para compartirlo el día de mañana con nuestro doctor en pensión, don Jaime Gutiérrez. Él, de alguna u otra manera, el experto en este tipo de asuntos, y pues si nos permites y nos das la oportunidad, se lo haremos del conocimiento el día de mañana para que pues nos comparta pues alguna de las opiniones referentes a este tema, y sobre todo si existiera alguna persona que también esté pasando por la misma suerte, lo hagamos también saber y lo compartamos pues para que lo hagan llegar directamente la atención adecuada. Así que dicho esto, le ponemos en el radar este tema, y Yolanda Manzanero nos ha escrito a manera de seguimiento con el siguiente tema. Dice, tarde, ya tiene un mes que reporté el desagüe de la fábrica de hielo y no han dado solución. La fábrica desagua por nuestras calles en la 23 con la 23A por 23 y 25 de la Alcalá Martín, ocasiona encharcamiento y baches. Esto es en un punto bastante céntrico, es la zona que está cerquita del estadio Salvador Alvarado, muy cerquita a casi nada de la avenida Paseo de Montejo, y en este sitio se encuentra esta fábrica, en donde pues lo que nos mencionan en el reporte es que lo que está ocurriendo, todo el charco de agua o todo el agua que están tirando, pues va prácticamente a creo que hay una hondonada por ese sitio, y de eso termina ocasionando allá varios problemas para los que por allá viven. Así que dicho esto, pues nos vamos a dar a la tarea de hacérselo llegar a las autoridades pertinentes para que se hagan cargo de esta situación. Nos vamos a compartir otro reporte. Este es el de Luis Armando Rivera Baquedano. En este mensaje, en este reporte, nos pone a la lectura lo siguiente. Le voy a leer tal cual. Dice así: buenas tardes, soy Luis Armando Rivera Baquedano, te envío un WhatsApp. El problema de las rejillas pluviales que taparon la repavimentación, la calle 21 de Miguel Alemán. Las rejillas pluviales están en el de camellón a camellón. Y el cruce de la calle 27 con la 28. Quisiera saber si lo van a resolver. Pues claro que esto que debe de ser un tema urgente, principalmente por la problemática que ocurre ya. Estamos ya en temporada de lluvias. Ya llegó y hay que hacer algo. Nos vamos con la primera llamada de la tarde. Muy buena tarde, ¿con quién tengo el gusto?
14: Enrique Cahuich, licenciado.
12: Perdón, Enrique Cahuich.
14: A sus órdenes, otra vez.
12: Mi estimado Enrique, ¿cómo estamos?
14: Bastante bien. Nada más quiero rectificar lo que dijo una persona ayer, que habló que esperó 4 horas y media para que le surtan un medicamento del IMSS.
12: Ah, lo del medicamento menciona.
14: Ajá, exactamente, que estuvo 4 horas y media.
12: A ver, le escucho.
14: Ajá, no creo que sea mucho tiempo. Nosotros estamos esperando hace 10 años que nos abran la clínica de Francisco de Montejo. Creo que sí es bastante el tiempo, ¿verdad?
12: Claro.
14: Nos dicen, ya está lista, pero nos tienen mandado acá usted y da mucho trabajo porque está saturada la clínica.
12: Sí, ¿usted de qué zona es? ¿Por dónde vive?
14: Francisco de Montejo, Francisco Montejo.
12: Antes creo que consultaba en Chuburná, ¿no?
14: Unas veces en Chuburná. Y sí, y otra vez no me acuerdo dónde nos mandaron.
12: ¿A Cauquel?
14: Tiene años de Cauquel.
12: ¿A Cauquel lo terminó mandando?
14: Exactamente, pero no hay consultas cada mes, es cada 2 meses porque está saturado.
12: Sí, claro, sí. Entonces,
14: sí, nada más no es burla, pero si nosotros llevamos 10 años esperando, él lleva 4 horas y media, pues no es nada.
12: Sí, ya lo creo. Y especialmente entiendo que usted va por medicamento de seguimiento, ¿no?
14: Seguimiento, sí, exactamente. Tengo varios padecimientos y sí me atienden, pero cada 2 meses, porque no hay cita cada 30 días.
12: Ah, caray. Y, o sea, ¿no le da para todo ese tiempo los medicamentos?
14: No. Ya, nada más que es difícil que usted se acuerde, porque son miles de personas que hablamos. Ya lo he tratado con usted hace 2-3 años, lo vengo tratando. Yo de lo que me dan el gobierno, que me dan 6,000 pesos, de ahí compro mis medicinas.
12: Bueno, al fin y al cabo, pues, para estos temas de la... Sin embargo, entender que pues esto no debería de ser así, ¿no? Debería de ser el medicamento, se lo deberían de surtir en su totalidad o casi en su totalidad.
14: Exactamente, pero no hay eso. El seguro es algo que no entiendo cómo volvieron a poner a Robledo, a lo mejor por eso, porque están ahorrando millones de pesos.
12: Bueno, no sabemos. Tampoco cuál sea el tema o el asunto, pero lo que vemos es que muchas veces los medicamentos pues sí hay un monto bastante elevado y difícilmente uno podría pues sobrellevar, ¿no?, todo esto. Así que si se le puede dar el seguimiento o cubrir el medicamento al menos con el tiempo que se debe de cubrir, pues sería lo ideal.
14: Sería el ideal, licenciado, pero ya claramente no es así.
12: Pues vamos a ver que esto ocurra, que se dé. En el caso de usted, ¿de qué medicamento es el que requiere o que necesita?
14: Híjole, no se lo puedo decir, porque son como 10 que uso.
12: Ah, caray.
14: Y estoy acostado ahorita, precisamente desde la cama le estoy hablando, no los puedo tener a mano.
12: No se preocupe. Primero es su bienestar, su...
14: Estoy un poco mal, nada más que diario veo su programa, aunque
12: le agradezco mucho.
14: La cama.
12: Muchas gracias,
14: No tiene que agradecer, nosotros somos los que debemos de agradecerle por todos los problemas que soluciona.
12: Pues acá de alguna manera lo que tratamos es darle esa voz, ese empuje, ese comentario o ese espacio a quienes tienen algo que decir. Vamos, somos humildes pues guías o mensajeros de estas denuncias o quejas ciudadanas. Y bueno, en lo que podamos apoyar, créame que va a ser un enorme gusto.
14: Muchas gracias, licenciado, y felicitarle por el programa, porque realmente usted nos ha resuelto muchos problemas y Dios lo cuide para que siga ahí.
12: Le agradezco mucho sus buenos deseos, sus lindas palabras, y pues acá estaremos para lo que se necesite o que se requiere de cualquier manera, mi estimado.
14: Gracias, muchísimas gracias.
12: Que tenga una buena tarde.
14: Igualmente.
12: Vámonos con más. El reporte que amablemente nos quiera compartir lo puede hacer, mire, hay 3 vías: WhatsApp, WhatsApp, mensajes de texto, Facebook, o si quiere llamarnos directamente puede hacerlo también. Esos son los canales de comunicación disponibles para que se comuniquen y se enlacen directamente con nosotros. Le agradeceríamos enormemente si se pusiera en contacto, porque bueno, este programa por y para ustedes, y bueno, de la manera que sea, acá, insisto, trataremos de estar, que los reportes lleguen con quien tengan que llegar. Les recuerdo que nos pueden mandar sus mensajitos, todavía tenemos algunos por acá en cola, le vamos a dar lectura, pero nos tenemos que ir a una pausa comercial, no sin antes recordarle que tenemos un mensajito. Ah, bueno, nos dicen varios. Esther Quintal, buenas y lluviosas y calurosas tardes. Sí, hombre, mi estimada Esther. Si no es Chan, es Juana, ¿no? Nunca estamos conformes. La verdad es que pedíamos a gritos que el calor menguara y caen las lluvias, pero pues que el calor dijo, tranquilo, yo todavía no me voy. Y se nos quedó, hoy ha sido uno de esos días, porque prácticamente ayer fue nublado, lluvias. Hoy ha sido sol, llovió, bochorno, se nubló hace un ratito, y al rato quién sabe cómo viene el panorama. De cualquier manera, por favor, tenga mucho cuidado, mucha precaución. Y le quiero mandar saludos a Eddie Cárdenas, que nos dice, buenas tardes, no hay agua en la unidad Morelos. Pásame la dirección, mi estimado Eddie, para que lo comuniquemos por acá de la manera más pronta posible, porque sí nos importa mucho que tengamos allá la ubicación. Exacto, nos dará mucho la idea dónde está el problema, dónde está el asunto. Cuéntanos, por favor, ya comenzó la lluvia, ¿dónde están? ¿Cómo está el clima? ¿Ya les trajo problemas? ¿Hubo la casa? Porque también eso nos están reportando. ¿Ya repararon la lámpara? ¿Ya regresó la luz? Platíquenos, eso nos va a servir mucho para poner sobre el radar y abramos el espacio a la discusión. Nos vamos a la pausa comercial, la primera de la tarde del día de hoy. Le invito a que siga con nosotros, estamos en vivo en Yucatán, habla claro.
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12: Ah, bueno, están allá las imágenes de... un bache de que, pero es un parque esto, me parece que o no mandó la imagen correcta mi estimada reina, o acá nos llegó de otra manera, ¿verdad? Pero lo vamos a verificar. Independientemente a esto, gracias por las imágenes, independientemente a esto, lo que sí le puedo decir es que lo vamos a facilitar a las autoridades correspondientes, pues, para que se den a la tarea de checarlo, porque realmente esto que estamos viendo por acá, pues son dos temas. El primero del bache, y ahora que estamos comenzando con los días de lluvia, pues vamos, trae allá muchos inconvenientes, ¿no? Para la gente que nos está siguiendo. Así que pues, valoramos mucho y agradecemos mucho lo que nos estén acompañando. A ver. Le invitamos a que si tuvieran algo que decirnos, nos lo hagan llegar. Nos escribe por acá el buen Willy Torres. Yo soy fan. Ah, gracias, mi estimado Willy. Valoramos mucho tus comentarios y pues estamos muy alegres de que nos estés siguiendo por acá. Estamos pendientes de lo que nos digas y sabes que te mandamos un enorme abrazo a la distancia, cuídateme mucho y que estés muy bien de lo mejor. Gracias, mi estimado Willy, estamos a la orden, ¿eh? Oigan, le quiero pasar aprovechando otras imágenes, estas responden al buen Rolando que nos escribe por acá para mencionar lo siguiente. Rolando, son fotos que nos comparte a través de los diferentes canales de comunicación. Y dice así: licenciado, buena tarde, es para comentarle sobre la fotografía. Dice, es en la calle 28, número 163 por 17 y 23 de la de diagonal, polígono 108 Itzimna. Resulta que ya llevamos un tiempo con el poste de luz sin funcionar y viene la temporada de ciclones y nos preocupa que... Gracias, ahí están allá. El poste nos muestra que la luz no está funcionando como debe de ser. O sea, no tienen por allá el servicio funcionando de manera adecuada, de tal forma que esto realmente trae problemas. ¿Cuál es uno de ellos? Bueno, le voy a decir, el problema principal es que la gente que por allá tiene que pasar por alguno u otro momento, pues tendrá que buscar un punto en donde eventualmente sí haya alumbrado, iluminación, pero no podemos estar permitiendo, o sea, o cazando un lugar en donde sí haya luz, en donde sí se pueda ver, porque la realidad es que pues uno no se limita, ¿no? Por estos tramos o por estos lugares. Así que sí le vamos a encargar muchísimo a las autoridades responsables que nos echan la mano con esta situación. Nos vamos con la siguiente llamada. Muy buena tarde, ¿con quién tengo el gusto?
9: Daniel Olivia.
12: Mi estimado Daniel, ¿cómo andamos? ¿Cómo te trata la tarde?
9: Ahí vamos.
12: ¿Lloviendo?
9: Todo igual.
12: ¿Lloviendo, mi estimado?
9: Está nublado, está lloviendo.
12: Bueno, cuéntame, ¿qué nos quiere? Mi estimado Daniel.
9: Por lo mismo, seguimos en la misma película, no hay cambios.
12: Es el tema de los bodoques. Estos bodoques se encuentran en la calle
9: 65.
12: Calle 75.
9: Llegando a la plaza comercial.
12: ¿Por cuál es la otra calle, el cruzamiento?
9: 2 y 4.
12: De la Corteza Sarmiento, ¿verdad?
9: Correcto.
12: Muy bien. Ahora que con esta atención que realmente pues sí es muy, muy urgente. No puedo explicar, mi estimado Daniel, la gravedad del tema que tú amablemente nos has estado compartiendo, no de hoy, no de hace una semana, no de hace un mes, sino desde hace ya bastante tiempo.
9: Pues hay muchos accidentes porque en la calle no se ve, de noche no se ve que haya nada, pero pasa que cae, se voltea la silla de ruedas o algo así, pasa siempre.
12: Y esto ocurre porque los bodoques son una especie de topes, ¿verdad?
9: Sí.
12: Y estos topes, topes y hondonadas.
9: Ándale.
12: Que son unos desperfectos de la vialidad que luego han dejado por allá un problema para los que por allá viven, ¿verdad?
9: Sí, no puede pasar ni se cae a gente a veces, no se ve. En noche no se ve. La gente que ya sabe que hay bodoques donde están, claro. Pero gente que no sabe, pues se cae.
12: Definitivamente, o sea, tú ya te la sabes como por dónde vas a estar avanzando, pues, pero los demás, híjole, ¿cómo?
9: Ya cayeron dos personas precisamente.
12: No me digas.
9: Sí.
12: Caramba. Bueno, lo pasamos, calle 75 por 2 y 4 de la Corteza Sarmiento, ¿va?
9: Sí.
12: Ahí quedamos.
9: ¿Y lo de la lámpara?
12: La lámpara está en la...
9: Pues no hay postes ni la luz, a ver qué va a poner.
12: ¿En qué calle?
9: La misma, sobre la 65, esa avenida.
12: Perfecto. Ya tengo entonces esta información, mi estimado.
9: Sí, porque está muy, porque de noche queda muy oscuro ese tramo. Porque esa vez donde no hay luz es donde están los bodoques.
12: Peor, o sea... Combinación, híjole, ganadora, ¿verdad?
9: Sí, sí.
12: Lamentable. Pues te agradezco mucho, mi estimado.
9: Ya se agrandaron, ya están creando, ya pasaron la... Ya llegando al camellón de la avenida.
12: ¿En serio?
9: Ya, Y el bodoque está más grande de lo que debe ser.
12: O sea, ya creció bastante.
9: Sí, porque desde que se lo dije a usted y lo que va a reportar, fue creciendo hasta ayer que fui para allá. Vi que pasé para allá y veo los bodoques están creando.
12: Ya, correcto. Bueno, entonces con esto lo vamos poniendo sobre la mesa nuevamente para que de alguna manera ya se haga

0: algo en consecuencia. De verdad que te agradezco y valoro mucho que te des el tiempo para contactarnos, para pasarnos el dato y la información, porque eventualmente esto pues va a terminar causando más problemas a ustedes que por allá viven y por allá tienen que pasar.
1: Y por allá, mi abuelita, para llevar al súper.
0: Es correcto. Te mando un abrazo.
1: Te ves bien tú.
0: Vámonos con el mensaje del buen Daniel a nuestra pausa comercial, la de la media. Estamos en vivo en su programa Yo que te la claro.
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15: Bien.
0: Eso es bueno escuchar.
15: Aquí no tenemos agua potable.
0: Digas.
15: No hay.
0: Guay, ¿dónde es eso?
15: En la Merced, Barrera, ¿se acuerda? La lavandería.
0: Sí, ¿cómo no?
15: Pues de ahí no hay presión. O sea, más bien no hay presión, no sube el agua. Está muy bajo. Y causa muchos problemas.
0: Y desafortunadamente, te voy a decir algo, cuando no tienes agua, independientemente de que tengan la bendición del agua de la lluvia, de nada o de poco sirve porque pues hay que lavar trastes, hay que bañarse, hay que, todo lo que tengan que hacer y esto no les sirve de mucho, ¿verdad?
15: Pues de esa manera, ¿qué podríamos hacer allí?
0: Pues lo que vamos a hacer es de reportarlo a la Junta de Agua Potable y Alcantarillado del Estado de Yucatán para que nos echen la mano.
15: No hace mucho caso, ¿le?
0: Ya lo mandaron, mi estimado.
15: Ya se mandó muchas veces.

0: dicen? ¿Qué te dicen?
1: Pues no dicen nada, ni se va a arreglar, pues no hacen nada.
0: Dirección, ¿sabes cuál es? ¿La tienes por allá?
1: ¿Mi dirección?
0: Ajá, la dirección
1: Sí.
0: donde.
1: De mi casa.
0: ¿Del problema?
1: Calle 54A.
0: Sí.
1: Número 598.
0: Sí.
1: Por 115 y 117.
0: ¿De qué colonia es?
1: Mercedes Barrera.
0: ¿Mercedes Barrera?
1: Sí.
0: Correcto.
1: Pues ojalá que pueda solucionar, ¿eh?
0: Sí, porque desgraciadamente lo que estamos viendo acá es un problema muy desafortunado, porque la realidad, esto para ustedes es una afectación. ¿Cómo? ¿Cuánto tiempo ya llevan con eso?
1: Pues prácticamente hasta son como 2 días, pero no veo la hora que se componga eso, porque no, yo ni me he bañado, Lipa.
0: Guay. Ay, digas.
1: Pues si me baño, se gasta para...
0: Exacto, es arma de doble filo. No hay pretexto. Ya, sí, ya hay pretexto hoy.
1: Pues sí, porque imagínese, dice que te bañes diario, ¿con qué haces? Agua.
0: Guay, sí.
1: Así, vaya trabajo de lluvia, toma así. Ah, pues te cobran el recibo puntual y si no pagas, te recargan.
0: Es primera vez que...
1: ¿Te la luz? Es... Te va la luz cada rato y cuando te cobran hasta de más.
0: Oye, es primera vez que pasa.
1: No, no pasa seguido. Porque la gente no ayuda. La gente no ayuda.
0: ¿Por qué?
1: Si nos plantáramos en la playa ahí 500 personas que no pagáramos el agua, a ver si va a hacer algo. Pero no, la gente no hace caso.
0: Pues hay que ver que sea acaso. Y hay que ver que se solucione, porque lo que está ocurriendo, desafortunadamente, quiero entender que no solamente le aplica a usted o le afecta a usted, sino que le afecta a varios.
1: No. Es que, mire, la gente aquí en la Mercedes Barrera es muy, digamos, vamos a llamar de una manera educada, ¿no? Especial, ¿no? Con la lavandería, ¿se acuerdan?
0: Ah, ¿cómo no?
1: Nadie me quiso ayudar, nadie. Todos me dieron la espalda. No, me gusta como me dijeron. No te metes en problemas, te van a mandar matar, que no se cobran las novelas. Amigo, esta vida, yo nací para morir. Yo soy combativo desde que estuve en Veracruz. Yo soy de batalla.
0: Muy bien.
1: Si hay que luchar algo, hay que luchar. Si hay que morir, pues morimos. Pero pues, no voy a quedar así sentado, esperando que llegue la solución. No, así no.
0: Sentaditos no va a llegar nada. Eso que nos quede claro.
1: Mire, no me está preguntando. El próximo miércoles ciudadano me voy a presentar con la licenciada Cecilia Patrón para hacerle otra petición, así, con educación, ¿no?
0: Claro.
1: La primera. La segunda, pues, a ver cómo llego. Pero la tercera, ya lo paso con usted. A ver qué pasa.
0: Bueno.
1: Así entienden.
0: ¿En dónde? Pero
1: de otra manera, no resuelve.
0: Es acá un tema que tenemos que estar empujando muchísimo. Y de verdad que no
1: solo
0: podemos.
1: Le digo, el próximo problema que voy a tener con usted, si no le resuelve el municipio, es una alcantarilla que está a la puerta de mi casa. Que cuando llueve, ¿sabe cómo se viene de la. Tremendo.
0: ¿Esa alcantarilla?
1: Y hasta se ríen de mí, ¿verdad?
0: Guay.
1: No solo no me ayudan, pero se ríen de mí.
0: ¿Por qué?
1: Me sacan toda la basura que viene del parque y toda la cosa. Bueno, hoy viene la alcaldesa acá al parque. Ahora voy a agarrar en el parque a las 5:30.
0: Pero bueno, lo que sea, esto sí es chamba del ayuntamiento. Vamos a pasarles el dato, pero...
1: Pero claro, que hablé, que me dijeron en Ayuntatel.
0: Ajá.
1: ¿Qué es mi problema? ¿Cómo ve?
0: ¿Cómo que es su problema?
1: ¿Qué es mi problema? Que si no me gusta la basura, que yo la recoja. Que porque yo no estoy en tiempo.
0: O sea...
1: ¿Así me dijeron?
0: Si nosotros tenemos que mantener limpia nuestra calle, si nosotros tenemos que no se contaminen las alcantarillas, sí, eso es chamba de nosotros. Eso, por allá tal vez sí, Pero tampoco usted va a estar limpiando todas las calles. O sea, porque la basura que llega a la alcantarilla no es únicamente generada por usted. Estamos en lo cierto. O sea, todos generamos basura, todos hacemos basura y eventualmente, si no se tiene el cuidado correspondiente, pues va a ser un show muy grande, ¿verdad? Como lo que está pasando ahora.
1: No, miento, mire, hoy que viene la alcaldesa, pasaron a bachear así, medio bacheado, limpiaron, medio limpiaron, y porque le dije al jefe de la cuadrilla, limpiaron la alcantarilla hoy, porque viene el sistema patrón. El otro día que se inunde, pero nadie. Así, así les digo. Todo el nombre de la señorita, o señora, creo que es. Y le dije, usted me dijo esto, y yo voy a decir, porque un guardaparque me dijo que es obligación de ustedes mantener limpia la alcantarilla.
0: Así es. Pues bueno.
1: Usted tiene un montón de empleados. Bueno, yo te doy otra palabra, ¿no? Para que lo manden a hacer. Cuando saben ustedes que lo que hicieron antes está mal. Porque hicieron unos pozos, licenciados, no supo nada. Eso lo ve algún día. Hicieron unos pozos que para nada, no sé quién lo inventó. Pero en ese pozo no se va nada de agua. Todo viene para acá. Y como pasa el baile, ¿eh? ¿Ven? Baile, ¿ven? Todo el santo día. Pues y vamos a ellos les vale. No sabe a ellos les molesta.
0: Pues vamos a compartir este dato. Y con gusto, te confirmo, ambos temas es en la 54A por 115 y 117.
1: Quiñón 98, entre 115 y 117, Mercedes Barrera.
0: Perfecto. Ahí le damos claro entonces, mi estimado.
1: Está bueno.
0: Te mando un gran abrazo.
1: Muchas gracias, licenciado.
0: Que estés muy bien, gracias. Bonita tarde, gracias. Pues ahí tenemos la voz del buen Omar Medina, que nos pone en el radar este caso, este tema, y pues vamos ya empujando este asunto, porque vamos, se está juntando dos temas. Ahora sí que uno es por falta de agua y otro es por exceso de agua. Y están en lugares en donde no deberían de estar. El primer caso es el agua que está en la calle por la alcantarilla, que no se ha desasolvado, que no se ha limpiado, que no se ha atendido. Y el otro es porque les falta agua en la llave de la casa. De tal suerte de que, pues acá trataremos de hacerlo llegar a la JAPAI para que se haga cargo de esta situación. Acá lo que nos interesa y lo que nos importa es este llamado ciudadano tenga la atención, tenga la respuesta y tenga la facilidad para que esto pues traiga por allá una solución pronta. Porque ya pasaron unos días y a manera de no, don Omar nos dice, no me he bañado. Ajá. Imagínate qué es esta situación que don Omar está pasando, que tiene que elegir entre echarse un regaderazo o tener agua para el inodoro o para, no sé, hacer algo que realmente nos ayude para solucionar ciertas situaciones. Así que sí, vamos a tratar de empujar este tema y por favor, si tienen una situación como esta, háganoslo llegar. No nos quedemos de brazos cruzados, nos interesa mucho, levantemos la voz. Le mando un el Geojarat, viendo a través de la tarde del día de hoy, y bueno, valoramos mucho cada una de sus atenciones. Siga con nosotros, estamos en vivo en su programa Yucatán Habla Claro. Nos tendremos que ir a una pausa comercial, no sin antes mandarle unos saludos muy especiales a Claudia Alcambranis, Cecilia Sánchez, Juan Pech, Mateo J. Chancobó, Ariane Dianelli, Angulo Canché, Gerardo Puga, Sergio Martín y Zapata Gabriela, que nos están viendo por acá la tarde de este día. Nos vamos con una pausa comercial. Siga con nosotros, estamos en vivo en Yucatán Habla Claro.
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0: De regreso, gracias, qué gusto que sigan con nosotros. Estamos en vivo aquí en su programa Yucatán, plataforma de denuncia ciudadana de Grupo CIPSE, y le quiero mandar saludos a Uriel Geojarat, que nos está viendo, también para los que nos acompañan, por ejemplo, a Ariadne Dianelli Angulo Canché. Saludos aquí viendo el programa, Ariadne, gracias por vernos, te mando un gran abrazo. Zapata Gabriela dice: refrescante tarde, Lick, se siente riquísimo el viento de, de agua, me hubiera gustado lavar hoy, pero desde anoche no tengo agua en mi casa. No me digas, es en Encinos 2, San Pedro Nopat. No sé si solo en mi casa o todos los vecinos, mientras tuve que lavar trastes con agua purificada. Pues, híjole, pásame el dato, mi estimada Zapata Gabriela, de qué dirección estamos hablando, porque, vamos, el tema de la falta de agua potable, pues, no es normal. No está bien y debería de, pues de alguna manera, atenderse este asunto. Creo que tenemos una nota, voy a ver si nos pueden compartir, justamente hablando de temas relacionados con la energía eléctrica, bajones en la energía eléctrica, y se lo compartimos a continuación.
1: Vecinos de la calle 23 por 24 y 26 en Canacín reportaron 3 días sin energía eléctrica. Además de soportar las altas temperaturas, también perdieron alimentos debido a que se descompusieron, dijeron Doris Wicap y Marta.
2: Ya tiré toda mi venta, todo lo que tengo, comida que ya se me echó a perder, todo lo que es de mi venta, pues bolis, chamoyada, hielo, todo ya. Totalmente perdido porque ya no tengo ni cómo helarlo ni nada. Ya pues la comida igual. Ahorita ni estoy cocinando, solo hago comida así para que para mí, para que se gaste.
3: Las cosas que tenemos en el refri todas descompuestas, se nos va la luz, se nos va el agua, que son los servicios pues necesarios. Entonces, pues para llamar la atención, entre todos los vecinos se cierra la calle y todo, pero pues anoche la verdad, no. Para nosotros ya es muy normal que se vaya la luz. Y hemos tenido, el año pasado estuvimos hasta una semana sin energía eléctrica, imagínense ustedes con este calor.
1: Esta situación es parte de las afectaciones que dejó las fuertes lluvias y rachas de viento del lunes. De acuerdo a las y los vecinos, uno de los cables se desajustó y ocasionó el apagón.
4: Ya hablaron muchas veces a la comisión, dicen que sí, y en la noche pues cerraron la calle para que ya venga ni nada, ni así tuvimos respuesta. Viene afectando a las personas de la tercera edad, a los niños, porque ahorita no se soporta, por el calor no se soporta.
1: Ante esta situación, las familias afectadas cerraron la calle y el servicio y señalaron que no desistirán hasta que se resuelva.
0: Ahí lo tenemos, básicamente la voz de los vecinos es la que está hablando, la que está diciendo la gravedad del asunto. No le estamos diciendo a ninguno de nosotros, son los vecinos que están explicando las consecuencias que les deja, que les ha ocasionado el tema de la situación eléctrica. Lo cierto es que esto realmente enciende los focos para que las autoridades de Comisión Federal de Electricidad o el personal que se debe de encargar del tema se haga responsable pues de restablecer el servicio. No sabemos exactamente qué ocurrió, qué pasó, pero que sí, que tenemos que empujar para que esto se resuelva, pero pronto, porque lo que sí nos ocupa o lo que sí nos trae un poco preocupados, pues es que pasan los días y esto sigue aumentando. ¿Y qué pasa si ahorita en este momento tal vez está más fresquecito el día, por ciertos ratos? Pero la realidad es que el calor va a continuar. O sea, estamos en Yucatán, donde en invierno hay calor. O sea, se les puede echar a perder los alimentos. Si, imagínate, si una familia, con todo el esfuerzo del mundo, hace allá su estira y afloje para tener la despensa, y luego termina ocurriendo que lleguen, la corriente y se les echa a perder el refrigerador, se les echa a perder la comida, los perecederos. O sea, va a ser un show muy grande recuperar toda esta situación. Así que sí, le pedimos y le encargamos que nos echen la mano allá a las autoridades de Comisión Federal de Electricidad para que esto tenga una solución. Nos vamos con algunos videos que nos comparten. Este responde a Rosario Pacheco. A ver si nos echan la mano compartiendo el video de Rosario Pacheco. Dice, postes caídos en plan de Ayala Sur y afectaciones de árboles caídos, calle 191A por 48A, árboles caídos que nos comparte. Ahí están las imágenes. Caray, ese es poste de concreto, y eso es terrible porque la realidad es que son, pues acá se levantó un árbol.

0: atendido, porque lo que sí, mientras estas condiciones estén de esa forma, pues no tienen corriente eléctrica, no tienen el servicio que se requiere y están pasando los días. Gracias, y además el riesgo que están con esos. Y eso que, pues sí estuvo fuerte la lluvia, pero no es una tormenta tropical, no es un huracán categoría 1, ni un huracán categoría 2, y no quiero hablar de más, pero ¿qué va a pasar? Que mi boca se me haga chicharrón, que no ocurra, pero y si sí, porque le digo, acá la chamba de nosotros es pensar en lo que está pasando, ¿no? Pensar en todo eso. Y lo que podría pasar, esperando que no ocurra. Pero si ya pasó ahorita con una lluvia, con la primera lluvia, de las primeras lluvias de la primera semana de la temporada de lluvias, híjole, tenemos que poner en el radar esta problemática. Así que sí, Sandra Ortiz nos manda unas fotos que nos dice otro poste que se cayó. Sandra Ortiz, son imágenes del centro de la ciudad. Bueno, esto de hecho ya hasta se solucionó el reporte, de hecho fuimos. Y ya hasta se solucionó. Fue otro de los que se cayó a manera de seguimiento. Lo compartimos. Uno de los reportes que afortunadamente ya quedó resuelto. Vámonos con otro video. Otras fotos de Edgar Ávila. Foto y video. Es una fuga de agua. En este reporte nos dicen que ya repararon la fuga de agua. Se suavizó la tierra con el ventarrón de hoy que tiró el árbol. En la 79 por 134 y 134 a Hacienda Opichén, poniente etapa 2. Imágenes que, pues, todas las afectaciones que ha dejado en estos últimos días, que repito, e insisto, las primeras apenas de la temporada va a continuar, van a seguir y tenemos que estar, no quiero decirles que esperando que vaya a pasar más situaciones de esta naturaleza, pero tenemos que estar preparados a cualquier eventualidad. Nos vamos, ya nos despedimos porque ha llegado el momento de cederle el espacio, el micrófono al señor deporte Eddie Baeza, que nos está saludando, al doctor, el maestro Andrés Novelo Mena, que también están por acá. Así que prepárese, hay mucho que platicar y hay mucho que decir porque hay juego doble de los Leones de Yucatán y ellos se lo van a estar narrando y compartiendo. Que tengan una excelente tarde, cuídense mucho. Este fue su programa Yucatán Habla Claro, porque aquí Yucatán se habla claro.
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2: Son las 3:59.
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9: Tienen más de 4,000 años de historia, pero ¿sabes realmente qué contienen las salchichas que pones en tu mesa? Hoy te traemos el estudio de calidad de salchichas. Quédate para conocer todo sobre él.
4: Revista del Consumidor. Las salchichas son un alimento cotidiano en la despensa de muchas personas, debido a su accesibilidad económica y practicidad. Pero, ¿sabes cuál es el origen de este embutido? Este se sitúa en Mesopotamia, en el año 2000 antes de nuestra era.
9: Hoy en día, las salchichas están hechas principalmente de carne y agua. De hecho, el agua puede representar hasta el 70% del producto final. Dependiendo del fabricante, también se les llegan a adicionar harinas, féculas, almidón o soya.
4: En el mercado existe una gran variedad, pero hay un detalle al que debes prestar mucha atención. ¿Sabes cuál es la diferencia entre una salchicha con pavo y una de pavo? Suena casi igual, pero no lo es. Cuando la etiqueta dice con pavo, significa que es una mezcla de pollo y pavo. El fabricante está obligado a declarar qué porcentaje de pavo le añadió. En cambio, si dice de pavo, significa que toda la carne que contiene proviene exclusivamente de esta ave. Eso sí, tome en cuenta que la cantidad total de carne en el producto siempre dependerá de la fórmula de cada marca.
9: El Laboratorio Nacional de Protección al Consumidor revisó diversos productos para verificar sus aportes nutrimentales y el cumplimiento de su regulación. Se analizaron 37 productos, 8 viena o tipo viena, 7 de pavo, 7 con pavo, 1 de pechuga de pavo, 3 para hot dog, 3 de pavo para hot dog, 2 con pavo para hot dog, 4 Frankfurt y 2 para desayuno.
4: Se verificó toda su información comercial, la cual se encuentra en las etiquetas de cada producto. Estas tienen que cumplir con los requisitos de la norma oficial mexicana.
9: También se evaluó su calidad sanitaria, verificando la ausencia de agentes patógenos, como la salmonela, ya que son un riesgo para la salud.
4: Asimismo, se determinó la cantidad de nutrientes, como proteína, grasa, carbohidratos y agua. Estos nutrientes son esenciales para el funcionamiento de nuestro organismo, ya que le proporcionan energía.
9: Igualmente, se verificó que su contenido no excediera la cantidad de nitritos permitidos. Estos se utilizan como conservadores para inhibir el crecimiento de bacterias dañinas y mantienen el color rosa de los embutidos.
4: Se determinó la presencia de sodio y se verificó que coincidiera con el contenido declarado en la etiqueta. etiqueta. Finalmente, se calculó el aporte calórico por cada 100 gramos de producto.
9: Los resultados fueron los siguientes. Primero, debes saber que debido a que los embutidos suelen presentar cantidades elevadas de sodio, todos los productos resultaron con exceso de este mineral. Todos pasaron la prueba de calidad sanitaria, además de cumplir con el sodio y contenido neto que declaran.
4: Las salchichas que contienen más nitritos de lo permitido son dos de la marca Buffer, de Viena y Frankfurt, y Parma Savory, de pavo.
9: Los productos que no son veraces en su información comercial y declaran más proteína o grasa de la que contienen son las salchichas Viena de las marcas Buffer y Capistrano Clásica, las de pavo de Bernina, para hot dog de Buffer y para desayuno la marca Obertal.
4: Los productos que destacan tener pavo, pero contienen muy poco, son las marcas Swan Premium y Kir con pavo. Aunque destacan el ingrediente, solamente contienen el 4% de este cárnico.
9: Si vas a comprar salchichas, lo mejor es que sigas estas recomendaciones. Lee la etiqueta, revisa la fecha de caducidad y los ingredientes. Asegúrate de elegir el producto que deseas. La salchicha de pavo tiene el 100% de este tipo de carne, mientras que la que dice con pavo tan solo tiene del 4 al 25%.
4: Evita romper la cadena de frío. Deben colocarse hasta el último en tu carrito y ser lo primero en guardarse en el refrigerador al llegar a casa. Verifica los ingredientes. Si tienes alguna alergia, es importante revisarlos antes de la compra.
9: También consulta a tu médica o médico, ya que estos productos tienen cantidades elevadas de sodio y no es conveniente que las personas con hipertensión lo consuman.
4: La recomendación de la OMS para adultos es no rebasar los 2 miligramos diarios, es decir, menos de 5 gramos o una cucharadita de sal. En el caso de niñas, niños y adolescentes entre 2 y 15 años, esta cantidad debe reducirse aún más, ajustándose a su edad y sus necesidades energéticas.
9: Compara precios y calidad. Recuerda que cuidar tu consumo es cuidar tu salud y tu bolsillo.
4: Revista del Consumidor Radio.
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1: La Comadre 98.5, porque la comadre sí la mueve. 6 de la tarde ya en punto. Y trasladamos nuestros micrófonos hasta el Parque Kukulcán, donde se encuentran nuestros amigos de Zipse Deportes, que nos traen información que usted, amigo, que le gusta el béisbol, obviamente las necesita saber. Adelante, compañeros, buenas tardes.
2: Claro que sí, muy buenas tardes, Iván. Efectivamente, estamos en el Parque Kukulcán, Tito Silveira, Andrés Novelo, para llevarle las acciones del béisbol, pero está cayendo la lluvia, así que han colgado la lona para cubrir el terreno de juego y no sabemos en cuánto tiempo más vaya a retirarse. La misma situación que ayer, solo que ayer sí había un diluvio de manera pues monumental, un gran diluvio que había manchado todo el terreno de juego y lo había cubierto de agua. En esta ocasión no es un diluvio, no es una lluvia tan fuerte, pero sí es una llovizna constante que no ha parado, y mientras no deje de llover, pues no pueden limpiar el terreno para arrancar el encuentro. Así que, Tito, estamos en espera.
3: Sí, es, Andrés, mientras la lluvia persista, el equipo de mantenimiento del Parque Kukulcán no puede hacer uno la revisión del terreno de juego debajo de la lona. Está protegida y eso reduce el daño que siente tras la lluvia. Y lo otro, pues, es empezar con los trabajos de reparación del campo.